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Y antes de seguir con algo que te va a gustar, quiero compartirte algo que me encantó, que escribió el Papa León en sus redes sociales. Puso, mañana comenzará este evento y muchos estarán atentos a los partidos. El fútbol nos recuerda algo que no debemos olvidar. La vida no es una carrera para lucirse en solitario, sino un camino que aprendemos a recorrer juntos. Quien no sabe pasar el balón, aunque tenga talento, todavía no ha entendido el juego. Y quien no sabe vivir con los demás y para los demás, todavía no ha entendido la vida. O sea, me parece que se ganó un aplauso el Papa León con este tweet, porque la verdad está muy lindo. Te lo voy a volver a compartir. El fútbol nos recuerda que nos recuerda algo que no debemos olvidar. La vida no es una carrera para lucirse en solitario, sino un camino que aprendemos a recorrer juntos. Quien no sabe pasar el balón, aunque tenga talento, todavía no ha entendido el juego. Y quien no sabe vivir con los demás y para los demás, todavía no ha entendido la vida. Me encantó te lo quería compartir aquí en las tardes en Joya. Lo puso hoy en la mañana, yo lo acabo de ver y dije, se los tengo que compartir porque me pareció maravilloso. Bueno, ahora sí, hablando de compartir y de vivir y de hacer equipo, que sabemos que tú que me escuchas y yo que estoy aquí acompañándote, hacemos un gran equipo aquí en las tardes, quiero invitarlos a vivir una gran experiencia. 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Voy a saludar a los ganadores a las 6:20.

0: Saludaremos a los ganadores afortunados que estarán con Carlos Vives y Silvestre Dangond disfrutando de su gran show en el Estadio GNP Seguros el próximo 16 de junio. Bueno. Hola, hola.
1: Bueno.
0: ¿Quién anda por aquí?
1: Erika.
0: ¿Cómo estás, Erika?
1: Ay, súper feliz.
0: Platícame, ¿por qué quieres ir a este concierto?
1: Porque me encanta, me muero por Carlos Vives.
0: Perfecto, Erika. Y si te pregunto qué estación de radio escuchas, ¿qué contestas?
1: Joya 93.7.
0: ¡Perfecto! ¡Respuesta correcta, Erika! ¡Felicidades! ¡Tienes tus boletos! ¡Disfrútalo mucho!
1: ¡Muchas gracias,
0: A ti, gracias. Un fuerte abrazo. Por favor, no me cuelgues. ¡Hola!
2: Hola, Fer. Buenas tardes.
0: Buenas tardes. ¿Quién habla?
2: Omar Reyes, servidor y amigo.
0: Omar, mucho gusto. ¿Cómo estás hoy?
2: Bien, Fer, aquí escuchando tu programa como todos los días.
0: Gracias, Omar, qué honor. ¿Por qué quieres ver a Carlos Vives en concierto con Silvestre Dangond?
2: Bueno, es que la música de Carlos Vives es muy colorida, es algo que llena de emoción y color. Entonces, verlo en persona seguramente va a ser vibrante.
0: Es un gran show en el Estadio GNP Seguros, el que va a dar el próximo 16 de junio. Será muy especial, Omar. Y si te preguntan qué estación de radio escuchas, ¿qué contestas?
2: Joya 93.7, la radio inteligente.
0: Respuesta correcta. Muchas felicidades, Omar. Ya tienes tus
2: muchas
0: accesos,
2: gracias,
0: Joya.
2: Te agradezco mucho.
0: Y yo a ti, gracias por escuchar todas las tardes en Joya 93.7 y pues gracias también a ustedes que me permiten acompañarles. Si van en el tráfico, relájense, están en un lugar seguro que es Joya 93.7. Ya volvemos.
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7: Amigos de Joya, aquí la información. El Servicio de Administración Tributaria informó que sus oficinas de atención al contribuyente, módulos de servicios tributarios y oficinas centrales en todo el país operarán con normalidad durante la inauguración del campeonato de fútbol. La dependencia señaló que las citas programadas se atenderán en los horarios habituales. Ante el inicio de la Copa Mundialista, la Alcaldía Tlalpan anunció la suspensión de la venta y consumo de bebidas alcohólicas en las colonias Villa Lázaro Cárdenas, San Lorenzo Huipulco, Isidro Favela, Toriello Guerra y Vergel del Sur los días 11, 17, 24 y 30 de junio, así como el 5 de julio. La medida aplicará en tiendas, supermercados y centros nocturnos. La Alianza Nacional de Pequeños Comerciantes se declaró en contra de la restricción de venta de alcohol que la Alcaldía Coyoacán pretende aplicar a poco más de kilómetro y medio a la redonda del Estadio Ciudad de México. Afirmó que tras un año difícil por la inflación alimentaria, los comerciantes llevan meses esperando el torneo para duplicar sus ventas. En el mundo, el secretario de Defensa de Estados Unidos, Pete Hegseth, afirmó durante una visita a la bahía de Guantánamo que el futuro de Cuba dependerá tanto de las decisiones de Washington como del liderazgo cubano. Hasta aquí la información. Regresamos con más.
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13: Seis de la tarde con 27 minutos.

A veces me gusta pensar que hay cosas que ya están listas, que en algún lugar del camino ya existe ese momento, esa persona, esa versión de tu vida, que todavía no la puedes ver, pero que de alguna manera ya te está esperando. Que el destino ya tiene algo guardado con tu nombre. Y hay algo muy tranquilizador en esa idea. En un soltar un poco el control y confiar en que no todo depende de que lo tengas resuelto hoy. Que la vida tiene su propia naturaleza y su propia inteligencia. Que lo que tiene que llegar, llega. Pero aquí está lo que el destino no puede darnos. El presente. Este momento, ¿sí? Este preciso instante que está pasando ahora y que ya no va a volver. El futuro es solo una promesa. El pasado es un recuerdo y lo único que realmente tenemos, lo único que completamente es tuyo en este preciso instante, es el ahora. Esa conversación, esa mirada, ese momento con las personas que quieres. ¿Y cuántas veces lo normalizamos? Lo dejamos ir, lo sentimos seguro. ¿Cuántas cosas importantes se quedan sin decir porque pensamos que ya no habrá tiempo? ¿Cuántas personas que amamos se sienten lejos aunque estén cerca? Porque estamos presentes de cuerpo, pero quizá ausentes de verdad. Así es que quiero hacerte una invitación. Di lo que sientes hoy, no mañana. Hazlo hoy. Mira a los ojos a quien tienes enfrente. Suelta el teléfono cuando estés con alguien que te importa. Sé real, sé presente. De verdad, sé presente. El destino se encarga de lo que viene, pero el presente, este momento, solo lo cuidas tú. Y te digo algo, se va muy rápido. Bueno, acuérdate de esto cada vez que escuches esta gran canción de Mecano, que por cierto, se llama La Fuerza del Destino. Que la disfrutes. 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Y sé real, sé presente. Hazlo hoy.

0: Y lo dice esta canción de Eros Ramazzotti, pero también te lo digo a ti que estás ahorita escuchando Joya, la radio inteligente. Gracias por existir y sobre todo gracias por elegir las tardes en Joya para poder acompañarte y que podamos estar juntos en Joya, la radio inteligente. Ya saben que llueve, truene o relampaguee, aquí voy a estar acompañándoles en sus buenas y en sus malas tardes. Aquí van a encontrar a su amiga Fergie y les agradezco muchísimo que me dejen acompañarles y compartir esta tarde aquí en Joya, la radio inteligente. Juanito, muchísimas gracias en los controles también. Gracias, Luisito Aguilar, en la producción. Yo soy Fer Quintana y los invito a que mañana en punto de las 3 de la tarde podamos seguir juntos compartiendo música, tiempo y vida en Joya 93.7. Quédense con las joyas de Joya. Hasta mañana.
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5: Muy buenas noches, ya son las 9:01. 9:01 en esta noche de
6: miércoles. Y ahora sí, de miércoles.
7: Oye, sí, qué onda.
5: Sí, muy difícil moverse. Muy difícil.
6: Muy complicado.
5: Independientemente de las cosas que ya sabíamos que son para mañana, se puede notar claramente la afectación. Uno, por el obvio movimiento comercial que hay. En mediaciones de tiendas de autoservicio, hay muchas personas que pues están comprando, supongo que cosas para mañana, disfrutar en familia la inauguración de la Copa, los primeros partidos, mucho movimiento comercial. Del otro lado hay protestas que tienen bloqueos ahorita. Vamos a tener toda la información de eso y también el resumen de lo que se espera para mañana en unos minutos para que todo el mundo tenga como los datos confirmados que podemos tener en este momento. Más allá de lo que muchos comparten de pronto en WhatsApp, son informaciones que amablemente todos las comparten con una buena intención, pero lo importante es intentar confirmarlas. Incluso una reunión con los maestros el día de hoy, todavía no dan los maestros su veredicto. En cualquier momento podría haber declaraciones, estaremos al tanto de si hay algún cambio con respecto a ese movimiento. Pero son muchos más colectivos los que se han manifestado dispuestos a mañana organizar protestas importantes e impedir o intentar impedir que el evento del día de mañana, la inauguración de esta copa, se pueda llevar a cabo de una manera donde la nota periodística no sea que en México hay protestas importantes de muchos movimientos. Más allá de este grupo de maestros que pues conocemos de dónde vienen, sabemos muy bien su nacimiento, quién los patrocinó y los hizo poderosos. Exacto. Porque eran un músculo político utilizado por pues quienes hoy nos gobiernan. Y de pronto hubo promesas de campaña importantes que cuando se llegó a la presidencia se les dijo, perdón, pero no se puede. Y de ahí es donde supuestamente nace toda esta protesta. El punto es que las maneras en las que se han realizado estas protestas pasan por encima de miles de personas de una manera atroz. Lo que se ha vandalizado, lo que se ha destruido y la cantidad de horas de afectación, de movilidad de personas que ni la deben ni la temen, solo quieren ir a trabajar o a la escuela o a una cita médica.
7: Correcto.
5: Y que no tiene nada que ver con que les den otro aumento.
6: Deja
5: salarial.
6: Tu emergencia médica, que es tan delicada.
5: Correcto, correcto. En fin, es todo un tema. Uh-huh. Es todo un tema. Y ese grupo que se está manifestando principalmente, pues de alguna manera encendió, estimuló que muchos otros lo hagan también mañana. Y si este grupo decide retirarse, los otros están echados a andar. Entonces, es un tema complicado, tendremos el resumen de eso. Y yo veo a Mario Arvizu con cara como de casi viernes. ¿Por qué, Mario?
7: Sabes, ¿no? Que la vida es más sabrosa. No, la verdad es que muy atento a todo lo que está aconteciendo en nuestra ciudad, en nuestro país. Y miren, pues nadie anda ahí de gratis, ¿no? Y si los hay, pues serán los contados. Pero este clamor popular que hay de madres desaparecidas, de refugio franciscano, son clamores legítimos en la gran mayoría de los casos. La verdad es que ustedes díganme si hay ánimo de fiesta, ¿no?
6: Claro.
7: Somos un país anfitrión por naturaleza, somos grandes anfitriones hablando turísticamente. Bienvenidos, por supuesto, pasen lo increíble. Nuestro país es parte de su naturaleza, pero también es prudente y justo que el mundo sepa que pues hay ropita sucia que lavar en casa, ¿no?
6: Señora, sí, así que disculpen las visitas del tiradero, ¿verdad?
7: Tal vez. Exacto. Oigan, voy a hablar de otras visitas.
6: A ver.
7: De los aliens. Jaime Maussan pide prepararse para la llegada alienígena. Así, ¿cómo? Tras los archivos secretos sobre ovnis que desclasificó Estados Unidos. Les doy un adelanto, comentó, pues a ver, esto va a cambiar. Los mercados, las economías, las empresas se tienen que preparar porque va a ser un trancazo fuerte. Ah, ¿qué más? Vamos a clamar a Efraín Jesús, nuestro decorista de cabecera. Efraín Jesús, alias Feng Shui. El secreto del Feng Shui. El lugar exacto donde debes guardar tu dinero para traer casa, señor. ¿Dónde te
6: vas? Ay, de favor, ¿dónde? ¿Dónde, primo?
7: Como en el rancho, así en el bra. No, ahí no.
5: Cuenta. ¿La avaricia quiere más?
6: Sí, yo sí.
8: Ay, ¿la oíste? ¿En dónde, primo? ¿En dónde? Para sacar una pala.
7: Coña, cálmese.
6: Ay, qué bonito.
7: Oiga, y, bueno, pues si cabe mi nota al final, ciudades mexicanas, y miren que vengo hablando de que somos un país entregado, abierto, dispuesto al turismo, con ciudades coloniales maravillosas, los destinos de playa espectaculares. Pues sí, ciudades mexicanas que más decepcionan a turistas extranjeros, según reseñas.
6: ¡Ay!
7: Ándale, vamos a ver.
6: Ok. ¿Quién anda
7: coqueteando por ahí? Vamos.
6: Oigan, pues yo quiero que pongan mucha atención los hombres. Ay, sí. Porque hay 10 cosas que un esposo nunca debería hacerle a su esposa. Suena interesante, ya lo va. Y luego ni me reclamen, porque esto lo escribió un señor. Muy lindo señor, por cierto. Y bueno, yo se los voy a platicar. También les voy a contar quién descansa y quién trabaja el día de mañana por la inauguración. Así es que por los eventos de mañana. Así es que ya van a ver quién descansa y quién no. Y la otra es si Alejandro Fernández ya está listo para entonar el himno nacional también.
7: Añeñe.
6: El día de mañana, ya sabe.
7: Verás que sí, verás que
6: qué
7: sí.
6: ¿Qué tiene? Y que no sé qué, y que el qué le pasó, y que por qué la lengua la tiene. Ya les voy a platicar, porque de veras, ¡ay! La gente es tan chismosilla, que bueno, ya
7: les ¿es? Voy a platicar. ¿La mande. Gente es?
6: Es.
7: Y buenas tardes.
6: Es. No, yo tiro buena onda y la verdad es que ahí le tiraron una
5: sobre
6: onda.
5: Sobre todo humilde y perfecta, ¿no?
7: A ver, Charlie, permíteme.
6: Por sí. Dios.
7: Esta semana en Doña por Mis Dios. Dedos no huelen.
8: Cada vez que yo enumere el defecto en alguna persona, ni siquiera consideren que soy parte de eso. Gracias.
5: Bueno.
6: Pom, pom.
5: Pom, pom. Sonia Casillas lista, Mario Urbizu listos.
6: Estamos ready. Listos.
5: Arrancamos con nuestras protestas. Son las 9:09. Juan Jiménez detrás de los controles está listo. En este momento vamos a hacer un bloqueo musical. Buena música. 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

0: Son las 9:14, 9:14. Venimos charlando justamente de lo que sucede, acontece en nuestra Ciudad de México, capital de este hermoso país. Y bueno, un reflejo del pulso de nuestro país, de lo que está aconteciendo, una realidad tan convulsa en muchos sentidos. Y tenemos en la línea a nuestro querido Octavio Ojeda, que tiene todo el pulso de lo que está aconteciendo en nuestra hermosa Ciudad de México. Octavio, buenas noches.
1: Hola, ¿qué tal, Mario? Charlie, Sonia, un gusto en saludarles, amigos de Joya. Efectivamente, estamos aún recorriendo las calles de este inmenso Valle de México, que ya a partir de mañana es de nueva cuenta sede mundialista. Pues por esta situación también les informo que en este instante se registra una manifestación, esta vez por parte de madres buscadoras, quienes desde hace ya alrededor de 3 horas se habían reunido afuera de la estación del Metro Registro Federal para intentar marchar hacia el Coloso de Santa Úrsula, pero al momento no han llegado. La calzada de Tlalpan, de hecho, está completamente cerrada por esta misma situación, y hay por lo menos 3 cortes a la circulación. El primero a la altura del eje 3 Sur y otro más que está a la altura del circuito interior, y más hacia el sur está a la altura de la estación del tren ligero Xotepingo. Y por esta situación hay que evitarlo, porque hay cerco policíaco en esta parte sur de la Ciudad de México ante esta protesta por parte de varios colectivos de mujeres buscadoras que intentan realizar una velada afuera del Coloso de Santa Úrsula. Hay que tomarlo en cuenta. Una posible alternativa en este momento es utilizar ya sea la Avenida División del Norte o también la Avenida Canal de Miramontes, si es que tienen como destino el anillo periférico. Y hablando de manifestaciones, pues obviamente también se tuvo una manifestación más por parte de integrantes de alumnos de normalistas de Guerrero, quienes alrededor del mediodía llegaron a la caseta de cobro de Tlalpan de la autopista México-Cuernavaca, quienes intentaron llegar al hemiciclo Juárez para llevar a cabo un mitin, pero elementos policíacos se los impidieron para intentar decomisar posibles artefactos explosivos, como ocurrió el pasado lunes. No sé, pues, normalistas, y lo que tuvieron que hacer es cerrar completamente la caseta, las garitas en ambas direcciones, tanto hacia la Ciudad de México como también hacia el estado de Morelos, por lo que esto afectó a los automovilistas en esta parte sur también de la Ciudad de México. De ahí, por si esto fuera poco, también tuvimos el reporte de otros cierres a la circulación sobre la calzada Coxpa hace unos instantes, esto como por parte de operativo policíaco, porque después vimos que cómo llegaron del Mundial de Fútbol, porque veíamos que traían logotipos de la FIFA. Ya están realizando los últimos retoques para que mañana dé inicio el silbatazo inicial en México y Sudáfrica. Y por si esto fuera poco, hay que recordar que hace 5 años se llevó a cabo el halconazo de 1971, cuando el entonces el gobierno de Luis García,
0: exacto,
1: estudiantes de una escuela que salía del casco de Santo Tomás en las inmediaciones del Metro Normal, sí, se llevó a cabo esta manifestación desde este lugar hasta que también hubo cortes a la circulación por parte de elementos policíacos. Pues así ha sido un día muy movido. La buena noticia es que de lluvia, sobre todo en la parte sur de la ciudad. Esperemos que sea así el día de mañana.
2: Octavio, una pregunta muy rápida. Tú, con este grupo de madres buscadoras, ¿has escuchado algo acerca de que podrían quedarse en un plantón permanente, digamos, desde ahorita y hasta, o de manera indefinida?
1: Pues mira, ahorita estamos intentando esperar si pueden llegar por lo menos a superar el viaducto Tlalpan. De hecho, hay unos empujones en este momento debido a que las autoridades, pues, no les está dando pasar. Ellos, las madres, de manera pacífica, como debe ser, ¿no? Esta protesta, uh-huh, y una exigencia cuando pues se pierde a un familiar, que es muy importante cuando ya no está con, y tienes la esperanza de encontrarlo con vida, pues hasta el momento no hay posibilidad de que si puedan llegar hasta las del estadio Ciudad de México. Se percibe los gritos por parte de las mujeres de diferentes zonas, no solamente de la Ciudad de México, sino también de otros estados de la...
0: Estamos perdiendo un poquito.
2: Estamos perdiendo un poquito a Octavio Ojeda. Octavio, nos quedamos con esta idea final de lo que nos estás diciendo, que están intentando acercarse, que no se les está permitiendo, y si surge algo importante en los próximos minutos, te vamos a agradecer muchísimo que nos actualices, porque es información en proceso, lo que está pasando en Tlalpan, que está cerrado, y la posibilidad de que los maestros en cualquier momento den una declaración e indiquen qué va a pasar el día de mañana. Gracias, Octavio.
1: Claro que sí, de hecho, en relación a la gente, amigos, de manera extraoficial no está confirmado todavía de que posiblemente dejen el campamento en la madrugada de mañana 11 de junio, pero eso es una información de manera extraoficial.
2: Pues importante, okay. Importante, gracias por este posible adelanto, es uno de los tantos movimientos anunciados para el día de mañana. Sin embargo, yo pensaría que es el que tiene más músculo, el más numeroso y tal vez el más radical de todos los que están anunciados para el día de mañana, pero hasta este momento no han dicho nada oficial, pero esto que dices, Octavio, es importante. Si te enteras de algo, por favor, ahora sí que abrimos micrófonos inmediatamente.
1: Claro que sí, amigos de Joya, estaremos muy pendientes desde muy temprano mañana, porque sí, posiblemente habrá más manifestaciones por obvias razones. Por el inicio del Mundial, intentarán de que pues, los aficionados, que ya vimos algunos acá, pues no lleguen a tiempo al estadio, al silbatazo inicial de la edición número 23 de todos los Mundiales.
2: Muchísimas Perfecto. Gracias, Octavio. Ya son las 9 de la noche con 22. Volvemos.
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0: Ay, oigan, 9 de la noche con 32 minutos estamos bailando. Oiga, es mi imposible no hacerlo con Juanga, qué barbaridad.
1: Pero si nació en Michoacán, cállese, que un chihuahuense nace donde le da la gana. Que
0: esto me parece muy bien. Pongan mucha atención. Put attention, please. 10 cosas que un esposo nunca debería hacerle a su esposa. Dicen que el amor no se construye con grandes discursos ni con gestos espectaculares de película. La mayoría de las veces se construye en los pequeños detalles de todos los días. Es como hablamos, como escuchamos y cómo tratamos a la persona que elegimos para compartir la vida. Y aunque nadie recibe un manual para ser una pareja perfecta, sí hay ciertas cosas que pueden fortalecer un matrimonio. Y otras que pueden desgastarlo poco a poco. Por eso, les voy a compartir 10 cosas que un esposo nunca debería hacerle a su esposa. La primera, nunca le grites. Cuando existe amor, las diferencias pueden hablarse con respeto. La voz de la persona que amas debería transmitir seguridad y confianza, no miedo ni dolor. La segunda, jamás le compares con otras mujeres. Las comparaciones suelen abrir heridas innecesarias y cada persona es única. Y quien comparte la vida contigo merece sentirse valorada por lo que es. No media frente o alguien más. Tercera, no la ignores. Con los años es fácil caer en la rutina y dar por sentado el cariño. Pero un mensaje que te cuesta, una conversación, una muestra de atención, sigue siendo tan importante como al principio. La cuarta, evita las palabras hirientes, las burlas y la ironía. A veces una frase dicha sin pensar puede quedarse en el corazón mucho más tiempo de lo que imaginamos. La quinta, no guardes secretos importantes. La confianza es uno de los pilares de cualquier relación. Cuando se rompe, reconstruirla puede llevar años. La sexta, tiene que ver con el dinero. Nunca lo uses para controlar, manipular o demostrar poder. Una relación sana se basa en el respeto mutuo, no en quien tiene más recursos o más autoridad. La séptima, no hables mal de tu esposa frente a otras personas. Las diferencias de pareja, ya lo hemos platicado mil veces, se resuelven en privado. En público, el respeto siempre debe estar presente.
2: Señor.
0: Ya lo habíamos dicho. Octava, no pongas constantemente a otras personas por encima de ella. Estoy hablando de padres, hermanos y amigos. Son importantes, pero una relación de pareja necesita sentirse valorada y priorizada para mantenerse fuerte. La novena, no hagas bromas sobre su cuerpo o su apariencia. Aunque parezcan comentarios inofensivos, pueden afectar profundamente la autoestima y dejar marcas emocionales duraderas. Y la décima, quizá la más sencilla y a la vez la más olvidada, nunca dejes de decir gracias. Agradecer, reconocer el esfuerzo del otro y expresar amor no debería ser algo reservado para fechas especiales. Son pequeñas acciones que mantienen vivo el vínculo. Al final, un matrimonio feliz no es aquel donde nunca hay problemas. Es aquel donde dos personas deciden tratarse con respeto, incluso cuando existen diferencias. Porque el amor verdadero no se demuestra solamente con un te amo. No, se demuestra sobre todo en la manera en que nos hablamos, nos cuidamos y nos elegimos cada día. Y quizá esa sea una de las lecciones más importantes del amor, que las palabras tienen poder, pero las acciones tienen memoria. Así es que mucho ojo. Y les tengo 3 canciones que van muy ad hoc al tema. Así es que, venga Juanito, listos.

0: El gran Sin Bandera, Leonel y Noel, que los hemos tenido como Sin Bandera y los hemos tenido aparte también, sobre todo a Leonel. Extraordinarios talentos, músicos maravillosos. Qué alegría tenerlos en esta noche de miércoles. Solamente 12 minutos faltan a las 10 de la noche. Pues tremendas declaraciones de Jaime Maussan. El investigador Jaime Maussan pidió a la población prepararse para un cambio global. Luego de la desclasificación de archivos sobre fenómenos anómalos no identificados y posibles formas de vida extraterrestre realizada por el gobierno de los Estados Unidos. A través de una charla con mi queridísimo Jordi Rosado, a quien le mando un abrazo gigante, el periodista afirmó que la confirmación de que la humanidad no está sola transformaría distintos aspectos de la sociedad. Yo le digo a las personas, prepárense, el cambio viene. ¿En qué va a cambiar? En todo, expresó. Las declaraciones de Jaime Maussan ocurrieron en medio de la publicación de documentos, fotografías, videos y reportes oficiales relacionados con ovnis y posibles formas de vida extraterrestre por parte del Departamento de Guerra de los Estados Unidos. El primer lote de archivos incluyó más de 160 archivos provenientes de distintas agencias gubernamentales como la NASA, el FBI y la Oficina del Director de Inteligencia Nacional, la CIA. Nada más, ¿no? De acuerdo con las autoridades estadounidenses, la medida respondió a una política de transparencia impulsada por el presidente Donald Trump. ¿Qué dijo Jaime Maussan? Bueno, él, quien ha dedicado su vida a la investigación de vida fuera de la Tierra, sostuvo que el conocimiento de una eventual presencia extraterrestre modificará la forma en que la humanidad se entiende a sí misma. Saber que no estamos solos, sí, tenerlo seguro, los cambia acá dentro de una manera asombrosa, señaló. El comunicador también consideró que en el futuro podría existir una comunicación entre humanos y otras inteligencias. Yo diría, si no es que existe ya. Explicó que ese contacto permitiría intercambiar conocimientos sobre problemas que enfrenta la humanidad, como el calentamiento global y la extinción de especies. Además, planteó que las nuevas generaciones tendrían que adaptarse a un escenario diferente. Dijo, los mercados, las economías, las empresas se tienen que preparar porque va a ser un trancazo fuerte. Las religiones se tienen que preparar, afirmó. Jaime Maussan concluyó que las transformaciones alcanzarían múltiples ámbitos de la vida social y tecnológica. El cambio va a ser total. Sí, total, dijo en esta entrevista con el gran Jordi Rosado. Pues qué impresionante, qué duro, ¿no? Iremos caminando sobre el tema y, pues de ser así, sí, evidentemente será una sacudida tremenda. Cambio. Cambio de cancha, ¿no? Cambio de juego.
1: Imagínate en qué ámbito no. O sea, en vez de pensar en cuáles sí, te reto a que encuentres un ámbito en el que...
0: ¿En cuál no?
1: O sea, a ver en cuál no.
0: Sí, claro, claro. Es tremendo.
1: Claro. Yo no, no sé si afectaría a los que le van a la América. Eso sí, no sé. De ahí en fuera todo lo demás sí veo que lo puede afectar.
0: Pues mira, ¿para qué entramos en ese tema, Charles? ¿No?
1: Sí, claro, claro. Íbamos muy bien.
0: Íbamos muy bien. Solamente 8 a las 10 de la noche. Vamos a un corte. Regresamos.
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0: Ya son las 10 de la noche con 3 minutos, 10-3, pues estamos a nada, a unas cuantas horas, de que comience la ceremonia inaugural de esta gran copa, de este gran evento internacional. Y disculpen que uno no use los términos que definen exactamente con nombre y marca de lo que estoy hablando. Sé que todos saben cuando yo digo la copa de qué estoy hablando, cuando les digo el torneo. Lo hago porque la FIFA ha registrado más de 300 términos, leyendas, imágenes. Es muy difícil hablar del evento sin sentir que
1: oye,
0: uno
1: qué
0: podría,
1: pena, ¿no?
0: Sí, claro, que uno podría incurrir en algo que represente una demanda. Entonces,
1: era un organismo universal facilitador de algo tan democrático y que unía a tantas naciones como lo era el fútbol. Y hablo en pasado porque hoy ya es una máquina de hacer billetes, ¿no?
0: Por supuesto, ya no es esa organización como la definiste perfecto. Así la percibíamos, ¿no? Era como la ONU del fútbol.
1: Uh-huh, exacto.
0: Y ahora es un organizador de un negocio global. De
1: es una
0: nivel. Correcto. Y además convirtió el deporte más popular del mundo, el que más países puede convocar para un torneo internacional, en un evento que si tú pretendes estar de manera presencial, tienes prácticamente que hacer la venta de un riñón o vivir sí,
1: eso
0: muy
1: es un corporativo.
0: Claro, claro, claro. Claro, tienes que tener una situación económica muy holgada para
1: como
0: poder
1: la de Sonia Casillas, solamente, ¿no? O
0: sea, es que ella tiene 4 riñones, entonces puede vender.
2: Ay,
0: dos,
2: ay,
0: sin
2: qué
0: problema.
2: Cosa, qué cosa.
0: Sí, Sonia, ¿es cierto que tienes 4 riñones?
2: Sí, ya vendí como otros 4.
1: Porque tiene sus 2 naturales más los de esponja.
0: Y sí, cuando se enoja, yo ya no me desespero porque también tiene 2 hígados.
2: También.
0: Entonces, es bien hígado grande.
2: Y encebollados, además, fíjate.
0: Ay, cállate, qué rico. Le enseñé a Mariel Viso el viernes, o el jueves, un video de un cuate norteño guisando el higadito encebollado, pero guisadito.
2: Ajá.
0: Porque a mí, igual que a ti, me gusta que hagan el corte del hígado como si fueran, pues, un bistec.
2: Claro.
0: Entonces, con mucha cebolla, te sirven tu bistec de hígado con unas tortillitas para que lo taques.
2: Aparte es un alimentazo, ¿eh? Es
0: claro,
2: un súper alimento.
0: Claro, claro, claro. Yo lo he comido guisado, o sea, que lo pican y lo hacen con cebolla y chile cuaresmeño, creo. No recuerdo si es chile cuaresmeño.
2: Ajá.
0: Como la rellena, como hacen la moronga.
2: Ajá.
0: Hígado, pero el hígado. Cebolla, ajo, chile, pimiento, todo esto te hacen un guisado.
2: Suena bien, ¿eh?
0: Tortillas recién hechecitas calientes.
1: ¡Ay,
0: ya no le tienes que poner salsa porque ya tiene chilito.
2: Sí, claro.
0: Y yo recuerdo cuando de niño me daban ese guisado, era obligatorio acompañarlo con alguna bebida muy dulce.
2: Ajá.
0: Y entonces me mandaban al mercado a comprar tepache.
2: Ándale, desde
0: y
2: chiquito.
0: Y te tomabas el tepache. Mira, Juan está a punto de desmayarse, Juan. Yo sé
2: todos
0: que es pornográfico.
2: Todo.
0: Yo empecé hablando del mundial y ahora voy a hablar de comida. ¡Ni modo! Hijo. El tepache bien frío y tu tacote.
1: Uf.
0: ¿A poco cuando uno está comiendo así, no, nada pasa por tu mente? O sea,
2: nada.
0: No hay un Mariano Osorio con su bandera del Cruz Azul que perturbe la paz de cualquiera.
2: Nada.
1: Claro.
0: Bueno, resumiré en menos de un minuto mi nota. El tema de los boletos para este gran evento se volvió algo tan inalcanzable que en estos momentos se ha registrado precios de reventa desde 71 mil pesos, hasta más de 300 mil pesos para poder asistir a esta ceremonia de inauguración. Fue cuestión de un día para que los precios de esos boletos se dispararan. Es una locura. Hay unas plataformas que están ofreciendo boletos en 62,360 pesos, 71,000.
2: No, y hay que tener mucho cuidado con esas plataformas, Charles, porque hay algunas que ni siquiera son oficiales. Entonces,
0: ninguna de estas.
2: Sí, claro.
0: StubHub es una plataforma oficial de reventa regular en Estados Unidos. Yo he comprado boletos en esa plataforma, es fácil y funciona.
2: Pero hay otros que no.
0: Yo desconfiaría, honestamente. O sea, ese boleto en México, ¿cómo sabes que es verdadero?
2: Correcto.
0: Pero bueno, ahí está. Hay unos boletos que están ahí dados de alta en 153,000 pesos. En gradas normales, ha habido boletos que alcanzan los 264,000 pesos. En las zonas, por ejemplo, fíjense, cuando las personas van a la Champions Club, a la final,
2: ajá,
0: había precios tope de la final en 185,000 pesos.
2: Ajá.
0: La Champions.
2: Ajá.
0: Estamos hablando del máximo torneo de clubes del mundo.
1: Europa. Uh-huh.
0: Correcto. O sea, la Champions, punto. No discutamos, ¿no? O sea, ahí está de bestos, de bestas. Sí, ahí está. Ahí están los pingüinos, ¿no?
1: Perdón. ¿No,
0: muchachos?
1: ¿Qué está pasando?
0: Bueno, pues así están las cosas a muy poquitas horas de que inicie este gran torneo, de que se dé la ceremonia inaugural, que esperemos que sea un éxito.
2: Ay, sí.
0: Ha habido pruebas, ensayos, hace unos minutos estuvieron volando drones. Sí. Hay una cena ahorita de la federación que organiza este evento. No digo el nombre porque no sé si es delito, pero la federación que organiza este evento hizo una cena.
2: Correcto.
0: Tuvieron un espectáculo de drones. Pues pinta todo para hacer algo muy espectacular, muy bonito. Uh-huh. Esperemos que así sea. Son 3 sedes: México, Estados Unidos, Canadá. Hay 3 mascotas. En fin, una cantidad muy importante de personas en el mundo con altas expectativas de sus seleccionados, otras que saben que llegaron de strike, pero todo milagro puede ocurrir. Nosotros en México creo que siempre tenemos fe, ¿no? O sea, aunque diga alguien, yo no sé, pero en el fondo estás así de, ay, ojalá que sí, que el equipo mexicano. Sí.
1: Veladora encendida.
0: Claro, haga cosas bien padres. Como dice el Chicharito, no decía, dice, imaginemos cosas chingonas. De verdad sería increíble que pase algo increíble con la selección y que por un momento podamos pensar en otra cosa.
2: Ay, sí, ya mucho, ¿no? Rollo, ¿no?
0: Claro. Esperemos que las cosas salgan muy, muy bien.
2: Ojalá.
1: Al jabar.
2: Oye, y la verdad nos distinguimos por ser muy buenos anfitriones.
0: Eso va a pasar.
2: Sí, todos los que están en restaurantes y todos las personas de aplicaciones de taxi y estas cosas, hay que tratar bien a la gente que viene, que se lleven una buena impresión de nosotros. Por favor, ya estamos muy quemados en el mundo. Queremos
0: así
2: que
0: es,
2: se
0: tía.
2: Lleven lo mejor de nosotros, de verdad.
0: Así es, tía Sonia. Muy
2: sí,
0: bien.
2: Por favor. Ahí se los recomiendo.
1: Sí, tía Sonia.
0: Está bien, los trataremos bien.
2: Se lo suplico.
0: A ver, taca, taca, cáigale.
2: Ay, no hagan eso, por Dios. Sí, no.
0: Tía. Bueno, ya son las 10:10.
1: Sí. Arrímenle su chal, por favor.
2: Please, el tejido.

0: Son las 10 de la noche con 18 minutos y mañana suspensiones y operación normal. ¿Quién descansa y quién trabaja por la inauguración del evento de mañana? Bueno, la inauguración del evento de mañana para algunas actividades en varios estados del país, mientras que otras van a continuar de manera habitual, pues ahí no va a haber nada, ¿verdad? Pese al arranque de la justa deportiva. Bancos, escuelas y juzgados, ¿qué parará el jueves 11 de junio? ¿Quién va a parar? ¿Qué va a pasar? Miles de estudiantes de algunas entidades se ausentarán de las aulas y podrán ver la inauguración del evento, sede del inicio del torneo de fútbol. Las clases se suspenderán el jueves 11 de junio, de acuerdo con el decreto publicado en el Diario Oficial de la Federación. Se suspenden las clases 11 de julio 2026 en las escuelas de educación preescolar, primaria, secundaria, normal y demás para la formación de maestros de educación básica del sistema educativo nacional, así como aquellas de los tipo medio superior y superior dependientes de la Secretaría de Educación Pública con sede en la Ciudad de México, públicas y privadas. A la medida se sumó también Puebla. A través de un comunicado del gobierno estatal, confirmó que la decisión aplica para todos los niveles de educación pública de la entidad. De acuerdo con las autoridades, las clases se retomarán de manera normal el viernes 12 de junio del año en curso en los horarios habituales. Chiapas, en el sur de México, también confirmó días atrás la suspensión de clases, así como las oficinas gubernamentales en el marco de la inauguración. El anuncio lo hizo el gobernador y bueno, pues ya sabemos que tampoco va a haber clases ni nada. Hasta el momento, los siguientes estados que anunciaron que no habrá clases son los siguientes. Son Ciudad de México, Baja California, Chiapas, Campeche, Durango, Estado de México, Michoacán, Jalisco, Nayarit, Querétaro, San Luis Potosí, Tlaxcala, Veracruz, Zacatecas, Puebla y Tamaulipas. La UNAM también suspende clases. Ok. Oficinas gubernamentales en la Ciudad de México. De acuerdo a lo dado a conocer, van a detener sus actividades también en órganos jurisdiccionales, áreas administrativas y de apoyo judicial del Poder Judicial. Tampoco van a ir. El Tribunal Federal de la Justicia Administrativa anunció también la suspensión. ¿Y quién creen que sí va a ir a trabajar? Pues los bancos. Los bancos iban a trabajar, oiga. El INE anunció que también va a suspender. Y los bancos, pues iban a estar abiertos, van a mantener sus actividades normales. Y el SAT, que no descansa, ¿verdad? También va a estar ahí muy puesto trabajando. ¡Qué miedo! Muy bien, muy bien. Bueno, así es que ya sabemos, pues todos listos para ver esta increíble inauguración. Que todo salga muy bonito y muy bien. Muy bien. Son las 10 de la noche con 21 minutos. 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

0: las 10:30. El secreto de Feng Jesús, Feng Shui, el lugar exacto donde debes guardar tu dinero para atraer riqueza. El Feng Shui es una disciplina ancestral que estudia cómo la energía conocida como Qi o Qi fluye en los espacios que habitamos. Su objetivo principal es equilibrar este flujo para mejorar distintos aspectos de la vida, como la salud, las relaciones y, por supuesto, el dinero, señor, el dinero. Luego, bueno, lejos de ser solo una tendencia decorativa, el Feng Shui plantea que el orden, la ubicación de los objetos y los elementos simbólicos pueden influir directamente en la percepción de abundancia y bienestar. Hay un rincón clave, según el Feng Shui, donde guardar el dinero. Uno de los principios más importantes de esta filosofía es identificar este llamado rincón de la riqueza, también conocido como el área Shun, dentro del mapa energético del hogar. Para ubicarlo, debes colocarte en la entrada principal de tu casa mirando hacia el interior. ¿Ya te ubicaste ahí, en la puerta de tu casa viendo hacia adentro?
1: Ya.
0: Ahora, el espacio que queda al fondo, a la izquierda, corresponde a la zona de la abundancia.
1: Okay.
0: Este lugar es considerado ideal para guardar dinero en efectivo, colocar una caja fuerte o incluso una alcancía. Según el Feng Shui, mantener ahí tus ahorros ayuda a activar la energía de la prosperidad y a hacer crecer los recursos. El contenedor también importa. No basta con elegir el lugar correcto. La forma en la que guardas el dinero también tiene un significado simbólico importante. Una caja fuerte, sólida, ubicada a una altura media, transmite estabilidad. Por otro lado, guardar billetes en sobres rojos es una práctica común, ya que este color representa protección, suerte y activación de la energía. Otra opción popular es el llamado frasco de la abundancia. No, Charlie, no es la botella de tu bourbon. Ese, yo sé que le pegas al frasco,
2: no,
0: hermano.
2: Estaba seguro de que no hablabas de eso porque ya no tiene mucho. Ya no hay abundancia en esa botella.
0: Ok. No, me refiero yo.
2: Empiezo en la rebuznancia.
0: ¿Qué tiene?
2: Me pongo bien pen.
0: Bien persa. Me refiero a un recipiente de vidrio donde se colocan monedas de distintas denominaciones o países. A ti que te encanta coleccionar monedas. Esto simboliza movimiento constante y apertura a nuevas oportunidades económicas. Ahora, déjenles comparto, según el Feng Shui, lugares donde no deberías guardar dinero.
2: No.
0: Así como hay zonas que favorecen la riqueza, también existen espacios considerados fugadores de energía, donde el dinero podría estancarse o perder su simbolismo positivo. El baño es uno de los principales. Al estar asociado con desagües y flujo de agua, se cree que guardar dinero ahí representa pérdidas constantes.
2: O sea, si la cocina
0: estás cagando, exacto. La cocina tampoco es recomendable, ya que el exceso del elemento fuego puede consumir la energía del dinero antes de que crezca. Fíjense qué interesante, ¿no? Debajo del colchón es otro error frecuente, aunque muchas personas lo hacen por seguridad. El Feng Shui considera que esto bloquea el flujo energético y genera estancamiento. Finalmente, los espacios sucios o desordenados también afectan. El dinero, desde esta perspectiva, necesita un entorno limpio y organizado para permanecer, para crecer, para fincarse ahí. Ahora, hay pequeños trucos para activar la abundancia. Además de la ubicación, existen prácticas sencillas que pueden potenciar la energía del dinero en tu casa. Colocar un espejo cerca de donde guardas tus ahorros es una de ellas. ¿Por qué? ¿Por qué un espejo? Este recurso simboliza la duplicación de la riqueza, ya que refleja lo que tiene enfrente. Tiene sentido, ¿no?
1: Dice, soy espejo, me reflejo, ¿no?
0: Exacto. Imagínate si pones dos encontrados. ¡Uf!
1: No, bueno.
0: También se recomienda añadir elementos naturales, especialmente plantas saludables. Algunas especies, como la conocida planta del dinero, se asocian con crecimiento y prosperidad. El orden es otro factor clave. Mantener el espacio limpio, sin papeles innecesarios o acumulación de objetos, favorece el flujo energético mucho más armonioso. Ahora, fíjense qué lindo esto, más allá de lo simbólico. Aunque estas prácticas pueden resultar atractivas, sí, es importante entender que el Feng Shui no sustituye la planificación financiera. Su función es complementar el entorno emocional y mental, sí, ayudando a crear una sensación de control, enfoque y bienestar. En otras palabras, organizar tu espacio puede influir en tu actitud hacia el dinero, pero la estabilidad económica también depende de decisiones concretas como el ahorro, la inversión y el manejo responsable de los recursos. El Feng Shui ofrece una perspectiva interesante sobre la relación entre el entorno y la prosperidad. Para quienes creen en su filosofía, cada detalle cuenta, desde la orientación de un mueble hasta el lugar donde se guarda el dinero. Pero súmalo, por supuesto, a una estupenda administración, al cuidado y manejo responsable de lo que te ha sido dado, de tu riqueza. Cuidar el ahorro, la inversión, no gastar de más, no gastar en cosas realmente innecesarias. Y bueno, verás un crecimiento hermoso, maravilloso, armónico de tu riqueza. Así lo deseamos. 24 minutos a las 11. 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

0: Ay, qué bonito. Pues seguimos con Alejandro Fernández. Pues cómo no. Son las 10 de la noche con 45 minutos. Ya quiero tener menos tiempo. Oiga, Alejandro Fernández, listo, ya está listo para entonar el himno nacional mexicano en este juego que va a haber el día de mañana. Y bueno, se aclara su estado de salud, porque ya ven los chismecillos por ahí. Alejandro Fernández se encuentra listo para entonar el himno nacional mexicano en la inauguración del día de mañana, 11 de junio. Además, explicó su estado de salud de cara al evento, luego de que fuera criticado por el color de su lengua. Óigame, durante
1: el color de su lengua.
0: Y ahorita les platico por qué de su gira del Rey a Rey. Esto fue en Centroamérica. Resulta que el potrillo fue abordado por medios de comunicación cuando llega a México, donde habló de su participación el día de mañana en la inauguración. El cantante declaró que se encuentra muy nervioso, imagínate, Alejandro Fernández, dice, por la magnitud del evento. Dijo él, no va a ser nada fácil estar en la cámara y que te vean en televisión no sé cuántos millones de personas. O sea, la verdad es que tiene todas las tablas del mundo, pero pues imagínense cuántas personas van a ver esta inauguración. En cuanto a su estado de salud, aseguró que lo ocurrido en las imágenes viralizadas en redes sociales se debe a una publicación realizada por un periodista que, según él, siempre ha estado en su contra. Eso dice Alejandro. Esto es de un periodista. Les quiero aclarar que esta vez era mi segundo concierto. Acababa de terminar el show y me tomé una pastilla de miel, me la puse en la boca y eso fue lo que pasó. Se ve así como, se le ve como amarillita la lengua. Además, después de todo, se ve en la cámara y en la pantalla pues que está todo saturado, todo como que le exageraron, ¿no? Y ¿qué dijeron de la salud de Alejandro Fernández? Resulta que en redes sociales se viralizaron videos que enfocaban su lengua durante su gira en Centroamérica y ante esto los internautas empezaron a criticar al cantante jalisciense. La tía Sandra, es una que escribe, ya saben, de los chismecillos, enfocada en el mundo del espectáculo, fue uno de los perfiles que republicaron la información de dos videos. Y ya saben que se va haciendo así como el teléfono descompuesto y pues le van echando un poco de, ¿no?, de su salsita a cada quien. Y bueno, pues él va a ser el encargado, Alejandro Fernández va a ser el encargado de entonar el himno nacional antes del partido México-Sudáfrica y va a compartir escenario con elenco artístico

0: En mayo pasado, el cantante mostró su entusiasmo a través de sus redes sociales. Dice que es un verdadero honor ser parte de esta celebración, vivirlo de cerca con todo lo que representa, me llena de orgullo y me recuerda el gran privilegio que es llevar y representar nuestra música mexicana ante el mundo. Esto es lo que compartió. Y bueno, ¿a qué hora va a ser la ceremonia? 11:30 horas de la Ciudad de México. A las 9 horas abren las puertas del estadio. A las 11 todos los asistentes deberán estar en sus lugares. 11:30 inicia la ceremonia. 12:05 termina la ceremonia de inauguración. 12:10 comienza el calentamiento de los equipos. Y a las 13 horas arranca el partido México-Sudáfrica. Así es que, por supuesto, nos vamos a deleitar con esas voces de todos los artistas que van a estar ahí y escucharemos al Potrillo, que no tiene nada, señores, no le pasó nada, la lengua es normal. Se tomó una pastilla de miel, eso fue todo lo que
1: Es de
0: pasó.
1: sangre azul, por eso tiene la lengua así.
0: Exacto, y hacen un escandalazo de todo eso. Está en perfectas condiciones y seguramente va a ser todo un éxito. Son las 10 de la noche con 49 minutos. 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

0: Ya son las 10 de la noche con 57 minutos, 10:57. Interesante revisar los modelos meteorológicos, la predicción, el pronóstico del clima para mañana.
1: Mañana con la apertura, ¿no? ¿Qué onda?
0: Yo creo que sí podemos usar la palabra predicción porque es muy azaroso, ¿no? Pero, a ver, vámonos un poquito en por horas. En estos momentos es posible que haya zonas del Valle de México con lloviznas dispersas. Sí, ahorita. Lloviznas. El cielo se va a quedar nublado, cerrado, el amanecer a las 5:58 minutos, cuando Mariano Osorio le esté quitando las chinguiñas al cócoro. Es que tiene una infección en los ojos el cócoro. No crean que es un animalito con malos modales. No, tiene muchos defectos, ¿ok?
1: Como chinguiñas, cócoro.
0: Todo eso. No sabes cuánta chinguiña aplica, pero, o sea, chinguiña es utilizar el verbo ngar en portugués.
1: Podría ser unas chinguiñas, exactamente.
0: Chinguiña.
1: Sí.
0: Es que está chinguiña. Chinguiña y chinguiña. Bueno,
2: chinguiña.
0: Va a estar Mariano así, espulgándolo, quitando las chinguiñas y todos estos
1: corucos. Los corucos.
0: Los corucos. Y el otro dejándose querer. Va a estar hasta todo así lisito. Ya ven que normalmente está con las plumas paradas.
1: Ajá.
0: Que últimamente dicen que es lo único que se le para, entonces está muy amargado.
1: ¡Ah, caramba!
2: ¡Ah, sí, ok!
1: ¿Demasiada información?
0: Sí. O sea, me refiero a que él tiene un negocio y nadie va y se para en su negocio a comprarle.
1: ¡Ah, mira!
0: ¿Tú qué pensabas?
1: No, que era chofer de pecera y hacía paradas, ¿no?
0: Paradas continuas, por supuesto.
1: Correcto, sí.
0: El amanecer a las 5:58 minutos, cielo mayormente nublado. A partir de las 9 de la mañana, el sol puede hacer su aparición. De tal manera que a la hora de la ceremonia de inauguración, que es a las 11, podríamos tener el sol. Muy bien. Ojalá que sí sea. Que la ceremonia de inauguración cuente con eso, con un cielo muy bonito, con un cielo despejado. Y esta condición, con este sol, puede llegar hasta las 2 de la tarde. Cuando esté jugando México contra Sudáfrica, podríamos tener un día todavía con sol. El partido se podría llevar a cabo así, sin lluvia. Y las cosas pueden cambiar hacia la tarde-noche. A partir de las 6 de la tarde, se abre una ventana de humedad importante. Serían más o menos 4 horas donde se pueden registrar lluvias. Ese es el pronóstico para mañana jueves. Todos esperamos que lo que llueva sean goles de México. Eso es lo que queremos.
1: Que eso sí.
2: Ay, sí.
0: ¿Por qué dices ay sí de esa manera, Sony? ¡Con convicción!
2: ¡Ay, sí!
1: ¡Esto, venga!
0: ¡Exacto! En tu casa no compran de la marca Bachoco. ¡Yo los mando! ¡Yo los mando!
2: No, aquí son San Juan.
1: San Juan.
0: Exacto. ¡Oh, muy bien! O sea,
1: bien bajado el balón.
0: El señor Juan es el de los...
1: No se diga que no hay.
2: No se diga, por Dios.
0: O sea que se lo traen del.
1: Exacto, exacto. Mira,
0: siempre que lo veo, siempre digo esto.
1: Derechito, papá.
0: Es de. Es. Bueno, muy bien.
2: Te voy a decir una cosa.
0: 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Son las 11 de la noche con un minuto. Momento de despedirnos, jóvenes. Yo no sé ustedes, pero yo ya siento que es momento de alcoholizarme.
1: Ya, hay que empezar la fiesta y que todo salga increíble mañana.
0: Claro, mañana, mientras esté yo en Joya armando unos promos, llegaré así bien entonado. Juanito me va a ver.
2: Así mientras estamos trabajando.
0: Vamos a hacer un promo de Carlos Vives.
2: ¿Y qué?
0: Ok, Carlos Vives. ¡Oh! Digo yo. Jóvenes, hasta mañana. Juanito,
2: hasta mañana, chicos. Que sea un gran día el día de mañana.
0: Que no duermas, que no comas nada rico. Pásala mal, Sony.
2: Ay, qué feo, oye. Qué amargoso. ¿Todo bien en casa, chiquito?
0: No, te toca el desquite.
2: Ok, muy bien.
0: Aquí
2: muy
0: tampoco bien. Se han parado ni las moscas. Ay, ¿por qué me haces hablar de esto?
2: Demasiada información. Hasta mañana.
0: El silencio incómodo de Mario Arbizu que no dice nada.
1: Mira, más vale guardar silencio, está uno se vuelve
0: callado, sano. Callado. Como de esas veces que está regañando tu papá a tu hermano.
1: Y usted callado, mijo, callado, papá.
0: Que no me vea, que sea como ¿dónde está Wally? Que me confunda con el papel tapiz.
1: Usted como palo de gallinero, mijo. Cagao, pero de pie. Usted cagao.
0: Exactamente. Gracias a todos. Hasta mañana.
2: Hasta mañana.
1: Hasta mañana.
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9: Hola, hola, soy Claudia Mejía. Estamos en un nuevo episodio de Ya Oíste. Hoy vamos a hablar sobre alimentación. Ya sé, a veces es como de la rutina, el trabajo, no podemos alimentarnos bien y que llega el fin de semana y nada más queremos estar en casa, no hacer nada, pero creo que es muy importante. Hoy está conmigo un nutriólogo, es Cristian Gómez Montoya. ¿Cómo estás?
10: ¿Qué tal? Mucho gusto. Pues estoy encantado de estar aquí acompañándolos.
9: La alimentación, cuando nos queremos enfocar justo en nuestra alimentación, es que quiero bajar de peso. Creo que es más como esa parte. Quiero bajar de peso, no tanto por quiero estar saludable. Entonces ahí también hay un entorno de mitos muy grandísimos.
10: Claro, hay que empezar nuevamente con esta idea de disfrutar estos alimentos, de incluir pues una gran variedad, de empezar a otra vez disfrutar estos alimentos, de ya empezar a entender lo más valioso que es justo esta experiencia. ¿En dónde podemos encontrar nutrición? Pues realmente en todos lados, en lo que, por ejemplo, Navidad, Año Nuevo, que es el Día de la Candelaria, realmente muchas veces nos juntamos para comer, para consumir alimentos, que si quiero regalar un detalle, doy chocolates, también aquí podemos encontrar nutrición justamente porque entra esta ingesta de alimento y ahí también, esto también es dieta, no nada más es, ay, la dieta milagro, ay, esta dieta que me va a ayudar a bajar de peso, porque como tú bien lo dijiste, muchas veces nos enfocamos en el peso solamente sin enfocarnos en lo que realmente vale la pena, que es la composición corporal, nuestra salud y el porqué de ese alimento que estamos consumiendo.
9: Dijiste dieta, dieta es comerte un chocolate. Dieta, o sea, abarca toda tu alimentación.
10: Sí, sí, dieta va muchísimo más allá. Es lo que consumes, sea lo que consumas día con día, eso es dieta. Okay. Así sea, comas nada más una manzana, eso ya entraría dentro de una dieta diaria.
9: Ok, y entonces, ¿cuál es la diferencia en llevar justo un plan alimenticio acorde a tus necesidades?
10: Ok, pues mira, llevar un plan alimenticio acorde a tus necesidades es justo eso, ir controlado, dependiendo si tienes alguna patología, dependiendo si tienes alguna necesidad, algún objetivo, si quieres también dirigirlo hacia algo más sencillo, hacia algo más, no sé, no a todos nos gusta lo mismo. Entonces aquí también entra esta parte de nosotros como profesionales de salud, irnos dirigiendo y acomodando, adecuando estos planes de alimentación organizados a cada persona. No tanto que las personas hagan lo que yo digo, si no les gusta, porque realmente no lo van a seguir. Van a decir, ah, pues sí, este producto milagro o así, por más que funcione, no lo voy a consumir. Pero creo que aquí es importante esta parte de aterrizar hacia dónde quieres ir y qué necesitas con tu alimentación.
9: O sea, sí o sí, todos, todas, debemos de acudir con un nutriólogo, con un profesional, para saber qué comer y saber qué comer bien, si se puede.
10: Claro, y se puede comer rico, se puede comer saludable.

0: puede comer bastante variado dentro de lo que tú necesitas en tu ingesta diaria recomendada, porque muchas veces pensamos que no, que debemos de comer pura lechuga, que debemos de comer puros licuados, puros jugos inclusive, ¿no? Que se tiene esta creencia, pero la realidad es que no va por ahí. Debe de ser como las características de la dieta correcta, debe ser variado, debe ser suficiente, debe ser adecuado para cada persona, inocuo, que esto quiere decir que sea saludable, limpio para las personas, que no nos haga daño, que cumpla con las características de higiene adecuadas también en el manejo de alimentos, y creo que esto también es muy importante de revisar.
1: Y si una persona que es vegana o vegetariana, no, bueno, vegetariana es diferente, ¿no?
0: Sí,
1: Ahorita vamos a hablar
0: es
1: sobre
0: diferente.
1: eso. Pero una persona que es vegana y no tiene un seguimiento constante o adecuado de un profesional, como lo es un nutriólogo, ¿qué impacto tiene en su salud?
0: Bueno, es importante mencionar aquí ya un poquito más específico, por ejemplo, nutrimentos como la vitamina B12, la vitamina D, el omega 3, y estos muchas veces no se pueden cubrir con una dieta 100% vegana, debido a que estos se encuentran mayormente en alimentos de origen animal. Sí se puede ya incluirlo en suplementación, pero hay veces que los mismos veganos dicen, no, yo de plano ni suplementación. Ahí hay que encontrar la manera, es todo un reto, la verdad, también encontrar como la manera de decir, a ver, estos alimentos pueden cumplir un poquito más con lo que necesitas. Se puede tener también un tipo de vida saludable diaria siendo vegano, pero sí tomando en cuenta que es importante cuidar esta parte de la vitamina B12, el calcio, el hierro, la vitamina D, como te decía, el omega 3, porque es esta parte donde ya entran como estos mitos de que no, si haces veganismo, ya vas a bajar de peso, vas a verte bien o vas a ser débil, siempre te van a contar puntos buenos o puntos malos, ¿no? Por eso es importante siempre acercarte con un profesional, porque en redes vas a encontrar opiniones a favor o en contra. En las noticias, de qué tendencias. En todos lados siempre te van a decir mucha información. Y como me decías, hasta una amiga puede llegar y, oye, no, es que mira, fíjate que bajé 10, 15, 20, 30 kilos. Pero no es tanto enfocarnos en el peso, sino enfocarnos en nuestra composición corporal.
1: Pues sí, porque puedes pesar 90 kilos, pero tu masa corporal es menor que el músculo. Entonces no es lo mismo,
0: Sí,
1: ¿no?
0: un ejemplo que me gusta mucho darle a mis pacientes es esta idea de pesas, por decir también otro número, 70 kilogramos, pero bajas 1 kilogramo de grasa y luego subes 1 kilogramo de músculo, vas a seguir pesando los mismos 70 kilos, pero tu composición corporal va a ser muy diferente y tu salud también pues puede tener también cierto reflejo, ¿no? Y pues esa parte del veganismo muchas veces se cree erróneamente que es un tipo de dieta, pero no, como te decía, es un estilo de vida que justamente se deben de seguir. Bueno, las personas, cada persona sigue una idea diferente acorde a su contexto.
1: ¿Y qué pasa con el vegetariano?
0: Ok, bueno, la diferencia entre el vegano y el vegetariano es que el vegetariano a veces sí puede incluir alimentos de origen animal como el huevo o la leche, ya sean ovo-lacto-vegetarianos. Ovo-lacto-vegetarianos incluyen ambos. Lacto-vegetarianos incluyen solamente productos de leche o lácteos. Y los ovo-vegetarianos solamente huevo. Pero el vegano sí es un poquito más cerrado a querer consumir. Pero pues hay varios tipos de veganos realmente. Hay inclusive un tipo de vegano que solamente consume frutas, semillas que han caído, ni siquiera dañan la naturaleza. O sea, también entra esta parte del medio ambiente y la parte ecológica. Por lo que te decía también de no dañar la naturaleza, de la huella ambiental.
1: Yo creo que este episodio se tiene que llamar ¿Por qué ir con tu nutriólogo? Con un nutriólogo. Porque sí, o sea, todo el mundo tenemos esta idea de que ir al nutriólogo es como de va a tardar un buen en que yo llegue a mi meta o ya que me dé lo que me tenga que dar. Pero en realidad no es así, ¿no? Y ahorita tú no lo estás diciendo. Entonces, digo, cambiar ese chip no es tan fácil, pero como tú decías, empezar por algo ya es una ganancia, ¿no?
0: Sí, y es importante para nosotros nutriólogos empezar a ver esta cuestión de si mi paciente tiene tal característica, se le complica tal cosa. Esto no le gusta, por ejemplo el aguacate, ¿no? Que claro que es un alimento con gran cantidad de nutrimentos. Si no le gusta, no es como que te lo tienes que comer, porque iban, al contrario, nunca va a volver a regresar a la consulta. Y también entra esta parte, ¿no? De respetarlo, de decir, bueno, si no le gusta el aguacate, ¿qué otro alimento le puedo ofrecer a mi paciente para que él diga, ah, este me gusta y estoy cumpliendo, ¿no? Siempre es dar estas opciones, porque realmente opciones hay muchas.
1: Cristian, muchísimas gracias por acompañarme aquí a este episodio.
0: No, muchísimas gracias a ti por invitarme, por también escucharme, por apoyar también a las personas en esta cuestión de la información, que empiecen a escuchar también todos estos temas que son bastante importantes.
1: Él fue Cristian Gómez Montoya, yo soy Claudia Mejía, nos vemos en un próximo episodio. Adiós.
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10 copas en especie. Somos mucho más que 11. ¡Vamos, muchacho!

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1: Buenos días a todos. Comenzamos. Enfoca toda tu atención y tu intención. Amado Dios, hoy me acerco a ti con humildad y con esperanza viva en mi corazón, inspirado en las palabras del Salmo 16, que me recuerdan que tú eres mi porción, mi herencia y mi proveedor fiel. Tú conoces cada una de mis necesidades, cada preocupación que me quita la calma y cada deseo profundo de mi corazón. Por eso, hoy te entrego con fe todo lo que soy y lo que necesito, sabiendo que tú tienes el poder de sorprenderme con tu bondad y tu provisión. Te pido que abras los caminos de la provisión milagrosa, que pongas en mi vida oportunidades inesperadas, personas justas, puertas abiertas y bendiciones financieras que lleguen directamente de tu mano. Que el dinero que necesito para vivir con dignidad, ayudar a los míos, cumplir mis responsabilidades y seguir soñando, llegue sin angustia, sin temor y sin carga. Que llegue limpio, bendecido, multiplicado y con paz. Tú eres el Dios que sostiene mi copa, que me guía aún en la noche, que no me deja solo ni cuando todo parece incierto. Y aunque ahora no entienda los procesos que vivo, confío plenamente en que estás obrando en mi favor. No permitirás que me falte lo necesario. No permitirás que la escasez venza al propósito. Sé que muy pronto veré tus maravillas.

porque lo que has preparado para mí es abundancia, estabilidad y bendición. Declaro con fe que mi vida se alinea a tu voluntad. Mis manos se abrirán para recibir y también para dar. Que lo que hoy me falta, mañana sobre. Que donde hubo puertas cerradas, haya ahora ventanas de milagros. Porque tú, Señor, eres mi refugio, mi proveedor y mi esperanza. Gracias, Padre, por tu amor constante, por tu fidelidad inquebrantable y por los milagros que ya estás preparando. Recibo con alegría todo lo bueno que viene, sabiendo que si viene de ti, será perfecto, justo y bendecido. Soy Mariano Osorio. Piensa positivo.

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4: ¡Buenos días!
5: ¡Feliz jueves!
4: ¡Feliz jueves! ¡Jueves mundialista, Martinillo!
6: ¡Exactamente, amigo! ¡Muy bonito jueves 11 de junio del 2026! En un ratito más nos vamos a Futlán, ¿eh? ¡No te hagas, no
4: Espero
6: te hagas!
4: Espero que tengan una gran mañana. Muchísimas gracias por recibirnos en su casa también este jueves. Y obviamente poder estar a través de Joya 93.7, la radio inteligente, acompañándolos durante todo este día, toda la jornada que comienza hoy en el verano más futbolero, obviamente durante todo el fin de semana, con las mejores canciones, con muchas opciones para disfrutar de todo lo que quieres oír y lo que quieres saber, no solamente relacionado con ese evento del verano, sino con la vida misma.
5: Así es, Mariano, con la vida misma, chiquitines.
6: Sí, ya lo dijo él, ¿eh?
5: ¡M.O.! ¡Eso, papi!
4: Me encanta cuando se encima, fíjate.
6: No, porque está repetitivo el señor. Ya lo habías dicho.
5: Pero es que
6: la vida
5: encimas.
6: Misma. Y ya llega acá el pancracio este.
5: ¡Espérate!
4: Oigan, no dejen de moverse, no dejen de hacer ejercicio. Acuérdense que ya dijeron que los consumidores van a gastar más de 9,843 millones de pesos en pizzas, botanas, pastas, hamburguesas, carnes frías, comida china durante el torneo. 9,800 millones de pesos y que el 75.7 millones de pizzas medianas se venderán. 19.7 millones de paquetes de alitas con papas para botanear. Cuando digo 19.7 millones de paquetes familiares de alitas,
7: ay, Mariano,
4: pienso en esos cocoritos que andaban con sus alitas antes de llegar a la mesa del comensal. Son tus parientes.
5: Pues sí, pero ya pasaron a mejor fin.
6: Unas alitas adobadas, mi coco.
5: ¿Cómo te querían unas alitas, chico?
4: Esas alitas eran unos cocoritos, Martín.
6: Ah, eran cocoritos.
4: Que andaban
6: Revoloteando
4: en la vida.
6: Pobrecitos. ¿Le diste fuego, cocoro?
5: No, yo no fui. Yo eso ya no está fuera.
4: Y todos esos cocoritos decían, Messi. Messi.
6: Unos deditos de queso, coco.
4: México.
6: Hoy es el gran día, amigo.
5: Ya llegó el día, chiquitines.
4: Chucho, dice Martinillo, que tienes cabeza de balón.
5: Pero desinflado, chiqui.
6: Híjole. Qué bonito que sale el día así.
5: Pero que tiene balón, pero de americano, dice Chuchín.
4: Buenos días, arrancamos. Buenos días, Chuchín. Buenos días, Elvex. A todos, arranca Joya, caminito de la escuela. ¡Feliz jueves!
5: ¡Feliz jueves!

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1: ¿Sabías que las galletas de la fortuna chinas no se inventaron en China? Al contrario de lo que muchísima gente pueda pensar, estas obleas no se originaron en China ni tienen una antiquísima tradición milenaria, ya que en realidad se inventó en la primera década del siglo XX en Estados Unidos. Además de tener ese reciente origen de tan solo un siglo y una ubicación que nada corresponde con lo que nos hacen creer, su inventor tampoco era de origen chino, sino que era originario de Japón, aunque llevaba media vida viviendo en Norteamérica. Makoto Hagiwara rentaba el Japanese Tea Garden dentro del parque Golden Gate en la ciudad de San Francisco y en 1909 comenzó a servir como acompañamiento del té unas crujientes galletitas que en su interior escondían distintos mensajes, la mayoría antiquísimos proverbios japoneses y alguna que otra predicción. El señor Hagiwara se había inspirado en la receta de los senbei, unas galletas de arroz típicas de su Japón natal. Con los años, el salón del té se hizo muy popular, importándose la gran idea de las galletas de la suerte a otros puntos del planeta. Fue hasta 1989 que un empresario de Hong Kong comenzó a comercializarlas en su tienda de artículos de importación y en el que las vendía bajo el eslogan publicitario "Las genuinas galletas de la suerte americanas", vendiendo grandes cantidades a los turistas que hasta allá viajaban, pero que las adquirían y llevaban a sus países creyendo que habían comprado el souvenir de un producto típico de China. A partir de ahí se comenzó a popularizar y comercializar en el resto de China, convirtiéndose de los productos más conocidos, comprados y exportados.
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El primer día de clase que doña Tomasa se enfrentó a sus alumnos de quinto grado, les dijo que ella trataba a todos los alumnos por igual y que ninguno era su favorito. En la primera fila estaba sentado Pedrito, un niño muy poco sociable, con una actitud intolerante. Siempre andaba sucio y todo despeinado. El año anterior, doña Tomasa había tenido a Pedrito en una de sus clases. Ella veía a Pedrito como un niño muy antipático. A ella le daba mucho gusto poder marcar con lápiz rojo, todos los trabajos que Pedrito le entregaba con bajas calificaciones. En la escuela donde doña Tomasa enseñaba, se le requería revisar el archivo de historia de cada alumno, y el de Pedrito fue el último que ella revisó. Cuando empezó a leer el archivo de Pedrito, se encontró con varias sorpresas. La maestra de Pedrito, de primer grado, había escrito: Pedrito es un niño muy brillante y muy amigable. Siempre tiene una sonrisa en sus labios. Él hace su trabajo a tiempo y tiene muy buenos modales. Es un placer tenerlo en mi clase. Y la maestra de segundo grado había puesto en su reporte: Pedrito es un alumno ejemplar, muy popular con sus compañeros, pero últimamente muestra tristeza porque su mamá padece de una enfermedad incurable. La maestra de tercer grado puso: la muerte de la mamá de Pedrito ha sido muy difícil para él. Trata de hacer lo mejor que puede, pero sin interés. El papá no demuestra ningún interés en la educación de su hijo. Si no se toman medidas serias, esto va a afectar la vida de este chico. Y la maestra de cuarto: Pedrito no demuestra interés en la clase. Cada día se cohíbe más. No tiene casi amistades y muchas veces se queda dormido en la clase. Después de leer todo esto, doña Tomasa sintió vergüenza por haber juzgado a Pedrito sin saber las razones de su actitud. Se sintió peor cuando todos sus alumnos le entregaron regalos de Navidad envueltos en fino papel, con excepción del regalo de Pedrito, que estaba envuelto en un cartucho de la tienda. Doña Tomasa abrió todos los regalos y cuando abrió el de Pedrito, todos los alumnos se reían al ver lo que se encontraba dentro. Había una botella con una cuarta parte de perfume y un brazalete al cual le faltaban algunas de las piedras preciosas. Para suprimir las risas de sus alumnos, se puso inmediatamente aquel brazalete y se echó un poco del perfume en cada muñeca. Ese día, Pedrito se quedó después de la clase y le dijo a la maestra: Doña Tomasa, maestra, hoy usted huele como mi mamá. Después de que todos se fueron, doña Tomasa se quedó llorando por una hora. Desde ese día, cambió su manera de ver las cosas. Empezó a enseñar distinto a los niños. Empezó a ponerle más atención a Pedrito. Ella notaba que mientras más ánimos le daba a Pedrito, más entusiasmado reaccionaba. Al final del año, Pedrito se convirtió en el más inteligente y aplicado de la clase. Y a pesar de que doña Tomasa había dicho el primer día que todos los alumnos iban a ser tratados por igual, Pedrito era su preferido. Pasaron 4 años y doña Tomasa recibió una nota de Pedrito, la cual decía que se había graduado de la secundaria y que había terminado en segundo lugar. También le decía que ella era la mejor maestra que él había tenido. De ahí pasaron 6 años cuando doña Tomasa volvió a recibir noticias de Pedrito. Esta vez le escribía que se le había hecho muy difícil, pero que muy pronto se graduaría de la universidad con honores, y le aseguró a doña Tomasa que todavía ella seguía siendo la mejor maestra que él había tenido en toda su vida. Pasaron más años.
4 más, cuando doña Tomasa vuelve a saber de Pedrito. En esta carta, él le explicaba que había adquirido su posgrado y que había decidido seguir su educación. En esta carta, Pedrito también le recordaba que ella era la mejor maestra que había tenido en su vida. Esta vez, la carta estaba firmada por el doctor Pedro Altamira. Más adelante, en la primavera, doña Tomasa volvió a recibir una carta de Pedrito, donde le explicaba que había conocido a una muchacha con la cual se iba a casar y quería saber si doña Tomasa podía asistir a la boda y tomar el lugar de su mamá, del lugar reservado usualmente para los padres del novio. Le explicaba también que su padre había fallecido varios años atrás. Claro que doña Tomasa aceptó con mucha alegría y el día de la boda se puso aquel brazalete sin brillantes que Pedrito le había regalado. Y también el perfume que la mamá de Pedrito usaba. Cuando se encontraron, se abrazaron muy fuerte y el doctor Altamira le dijo en el oído muy bajito: doña Tomasa, gracias por haber creído en mí. Gracias por haberme hecho sentir que era importante y que yo podía hacer la diferencia. Ella, con lágrimas en los ojos, le dijo: estás equivocado, Pedro. Tú fuiste el que me enseñó que yo podía hacer la diferencia. Yo no sabía enseñar hasta que te conocí. Hagamos la diferencia. Hoy es un buen día para intentarlo. ¿Te gustaría? ¿Te atreverías?

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1: Échele, Mariano.
0: Jueves 11 de junio, comenzamos con más energía positiva para acompañarte durante toda esta mañana de jueves.

0: dijo, Coro, vete de joya, ya no te queremos ver nunca más acá. Coco, Coco, vete de ya. Hicieron el himno para que corran al Cocoro.
1: No, papi, no me corren.
0: Creo que el antier venía entrando tu servilleta y coincidí con nuestro compañero Víctor López Santillán en el elevador, salimos juntos.
1: ¿Sabes qué dijo?
0: Y adivina qué dijo el Víctor.
2: ¿Qué dijiste?
0: Apenas entramos aquí al área de redacción y ¿qué crees que dijo?
2: ¿Qué dijo? ¿Qué dijo?
0: Adelante, Coquito.
1: ¡Corren, qué crees!
2: Te digo que ya la gente ya...
0: Se ardió el Cocoro. ¡Órale, Domic! ¡Órale!
2: Ya viste, Coco.
0: ¿Y qué dijo Víctor? Pues es que de oír se pega.
1: Es que me tengo que defender, chiquitín Martín. Si no, ¿cómo le hago?
2: ¡Ay, mi Coqui querido!
0: Me, Coqui... ve a Futlán, Cocoro. Hoy.
1: Ah, ahí nos vamos a ver,
0: hoy,
1: chiquitines.
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1: ¿No abre los lunes?
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1: Órale.
2: Pues diario, entonces, ¿no? Va a estar abriendo.
1: Hacemos una vueltecita.
2: En esta etapa.
0: Sí, de lunes a domingo.
2: En esta etapa. Escuché la entrevista.
0: Chiquitina. 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Dale, ya. Dale, no, no, Cocoro.
1: No.
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1: ¡Ay, ay, ay! ¡Qué bonito!
2: Ya viste, traemos los jersey.

Somos mucho más que hoy.

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2: Hola Mariano.

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0: Señoras y señores, en este momento entra Don Game, Game Gamero. 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
0: 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Atención, Cocoro, pon atención en el siguiente mensaje.
2: A ver,
0: échale. Porque aquí empieza a haber sospechas sobre nuestras ganadoras.
2: ¿Sospechas de qué?
3: Hola Mariano, soy Tona Gamero y me encanta tu programa. Llevo años escuchándote, te deseo la mejor de la suerte. Bonito día.
1: A ver, ¿quién es ese personaje?
2: ¿Se dice
1: personaje?
2: Gamero.
0: Gamero.
2: Ah, Gamero.
0: Don Game. Te presento a Don Game.
2: Buenas tardes.
1: No, Game. Ver, Gamero.
0: ¿Qué? ¿Cómo que tardes?
2: Esa, pues porque estás llegando bien tarde, papi.
1: No me digas.
3: Y me encanta tu programa, llevo...
2: Mira.
0: La parentela, ¿no? Metes a tu familia al aire.
1: Teniendo esos paragüitas tan bonitos y que no meta a mi familia recibiendo.
2: Se los das a tus familiares.
1: A todos, que vayan, que tengan su paraguas de joya. ¿Por qué no, Cocoro?
2: ¿Cómo le haces, papi? Yo también quiero paraguas.
1: Ah, ya todos ya dicen, ya.
0: Me da risa que dice el proselitista. No querrás saber, no habrás querido decir nepotismo.
1: A ver, regáñame, Veneno. Regáñame, como si.
2: ¿Por qué te dice Veneno, chiqui? Que dice que se ve reflejado en ti, papi.
1: Noticia de último momento. Harto de vivir con su esposa y suegra, roba un banco para ir preso.
2: ¿Y luego?
1: Lo condenan a arresto domiciliario.
2: ¡Ay, mi madre!
0: ¡Ay, sí, se le fue re mal! Bueno, buenos días a todos. Esto es Caminito de la Escuela por Joya 93.7. La radio inteligente. Jueves 11 de inauguración. ¿Dónde? 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
2: Sobre los registros históricos de la lotería, se dice que existió un juego similar en la China precristiana. Años más tarde apareció en fiestas romanas. Y hay quien afirma que algunos piratas jugaban un juego parecido, poniendo a la suerte el cortar o no las cabezas de sus prisioneros. No obstante, se ha generalizado la idea de que el juego se originó en Italia en 1400, y a partir de ese momento se propagó por toda Europa. A México llega la lotería en 1760. Durante la independencia de México, la lotería era el pasatiempo cotidiano de los soldados, que cuando regresaban a sus hogares lo hicieron popular por todo el país. Las primeras loterías eran piezas artesanales, pintadas a mano en tablas u hojalata y parecían inspirados en retablos. En aquella época es probable que todas las piezas tuvieran el reflejo de la personalidad del artesano y toque peculiar, pero sin perder la esencia de las cartas que hoy conocemos. La iconografía de la lotería que predominó fue la que trajo Clemente Jacques de Francia en el siglo XIX. Jacques fue un empresario que importó diversos artículos de Europa. Las imágenes que trajo consigo se hicieron tan populares y accesibles de precio que rápido se esparcieron por todo el país al grado de reimprimirse infinidad de veces. Aquel negocio de la lotería fue tan rentable para Clemente que años más tarde lo amplió a Pasatiempos Gallo, quienes cuentan con el registro de los naipes Gallo Don Clemente y de las imágenes originales de la lotería. El juego consta de 9 a 16 cartones que representan figuras o estampas tradicionales de México y 54 cartas. Aún así, la lotería no sería nada sin la pieza clave del juego, a saber, el gritón. La labor moral, social y cultural del gritón es cantar las cartas al tiempo que improvisar versos, refranes o dichos populares relacionados a la ilustración de la carta que salga agregando muchísimo sentido del humor. La lotería es un cronista de nuestras tradiciones y en su iconografía es posible reconocer buena parte de la cultura mexicana. La calavera, por ejemplo, representa la tradición del Día de Muertos. La chalupa es un transporte de Xochimilco y el gallo nos remite a las peleas. En medio de estos ejemplos hay muchos otros personajes cotidianos, elementos naturales y seres míticos que retratan siempre con un toque pícaro a nuestra sociedad. El valiente, el borracho, el soldado, el nopal, el corazón. A la fecha, el juego sigue siendo fuente de inspiración para artistas plásticos y como el reflejo de nuestra cultura.
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1: Hola Mariano, buen día. Me llamo Berta. Quiero felicitarte a ti por tu programa, por tus reflexiones, por todo lo que nos inculcas cuando estás leyendo, pero especialmente quiero felicitar a todo el equipo que te apoya. Martín y los muchachos son unos caballeros y nos dan una atención excelente. Buen día, Mariano.
2: ¡Ya corran al cócoro!
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7: Mariano, muy buenos días, vamos con la información. A unas horas de la inauguración de la Copa Mundialista, el director del Metro, Adrián Rubalcaba, dio a conocer que las estaciones Bellas Artes, Hidalgo y Pino Suárez de la línea 2 se encuentran cerradas al público usuario. Además, continúan sin servicio las estaciones Chabacano Allende y Zócalo Tenochtitlan. La CNTE rechazó la oferta del gobierno de establecer mesas técnicas sobre la abrogación de la ley del ISSSTE del 2007 y prepara una jornada de movilizaciones este 11 de junio. La Secretaría de Seguridad Ciudadana, por su parte, desde temprana hora comenzó el desvío y cortes a la circulación en calzada de Tlalpan con dirección al sur, esto justo a la altura de la calzada Taxqueña en la alcaldía Coyoacán. Se recomienda a los automovilistas utilizar como vía alterna la avenida Canal de Miramontes para dirigirse hacia el sur. El Instituto Mexicano de la Propiedad Intelectual aclaró que no realiza clausuras ni inspecciones aleatorias y reiteró a los comercios la importancia de contar con las licencias vigentes si planean transmitir los partidos del torneo mundialista. Mariano, regresamos contigo.
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8: Es hoy, hoy. ¿Escuchaste bien? 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
29: ¡Échale mi Mariano Osorio!
30: Bienvenido a su banco. Bienvenido a su banco, señor. ¿En qué le podemos servir? Vengo a pagar la última cuota de la cuna.
29: ¿Qué?
30: Ah, ¿usted es el padre del niño? No, yo soy el niño, partida de ladrones.
8: Quieto, quieto, quieto, Martinillo. Mm. Buenos días a todos. Buenos días, Cocorito.
29: ¡Feliz jueves!
8: Muy feliz jueves a todos. Qué alegría poder estar con ustedes también en Joya 93.7 esta mañana en la radio inteligente en este caminito de la escuela.
29: ¡Caminito de la escuela!
8: Por eso, hoy le preguntamos a Cocorito.
29: ¿Qué vas a preguntar?
8: Marcador.
29: Yo creo que el marcador va a ser 2-1, papi. Favor, México.
8: México, México. Martinillo.
30: 3-1. 3-1 favor México.
8: 3-1. Tú nos ves prácticamente en semifinales, Martín.
29: Chuchín. Sí. ¿Cuál es tu marcador, Chuchín?
30: Yo veo a la selección en semifinales.
8: No, tu marcador de cejas, me reí, que se me está el gordolfo gelatino.
29: Oye, dice Chucho que también 2-1. ¿Tú cuánto le pones?
30: Ay, ¿tú cuánto le pones?
8: ¿Sabes qué? Dígale. Está, amanecí muy optimista hoy.
29: A ver, échale.
8: Con ese espíritu de campeón.
29: Échale, papá.
30: A ver, échale.
8: 3-0.
30: 3-0,
29: papi.
8: Wow. 3-0. Hoy van cámara los mexicanos a dar un baile.
29: Cámara de gas.
8: 3-0, Martín.
30: Va a ganar México. Grábame, estoy Chucho. Seguro. Seguro.
8: Y luego, es que no logré ni. ¿Y ustedes qué opinan?
29: Yo creo que 2-1, papi.
8: Oye, vamos a verlo en pantallas gigantes, ahí en Futlán, de Banco sí. Plata.
30: Claro.
8: En Aztlán, Feria de Chapultepec. ¿Qué quieres agregar?
30: Y va a haber un ambiente festivo porque va a haber juegos mecánicos. Hay zona de restaurantes donde puedes comer lo que sea. Puedes tomar lo que tú quieras, lo que te agrade. También tienes las pantallas gigantes, verlo en increíbles pantallas. ¿Cómo no vas a ir?
29: Le voy a decir el Taconcitos que si quiere ir conmigo,
8: invítala, Cocoro.
29: ¿La voy a llevar? No, claro. Sí, me la voy a llevar, papi.
30: Claro,
8: hoy es de verdad es un buen plan. Es un gran día. Aquí arranca la fiesta y durante 40 días ahí nos vemos. Vamos a ponerle puras de Manuel y Mijares.
29: Ándale, papá.
8: Y si quieren, nos saludamos ahí en Futlán.
29: Qué loco, papi.
8: Buenos días a todos, familia Joya. Esto es Caminito de la Escuela. En hoy con Mariano. Mariano y los futlanes estarán con ustedes al regresar.
30: ¡Ay, mi Mariano! ¡Pajarraco mugroso!
29: Tres gatos ahí nada más que están hablando.
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2: Seguimos en Joya 93.7 también en este caminito de la escuela. Hoy, jueves 11 de junio, día clave, día estratégico, día de inauguraciones y bueno, pues claramente de mucho fútbol. 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Regreso.
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17: Estás escuchando Joya 93.7 desde la Ciudad de México. Buenos días, familia Joya.
18: Buenos días,
17: Joya.
18: Mariano. Buenos días, chiquitines.
17: La ciencia acaba de lanzar una alerta importante. Diminutas partículas de plástico ya están llegando al cerebro humano. Un estudio publicado en la revista científica Nature Medicine, encabezado por la Universidad de Nuevo México, encontró que el cerebro puede tener entre 7 y 30 veces más plástico. ¿Qué órganos como el hígado o los riñones?
18: ¡Ándale!
17: ¡Los microplásticos!
18: ¡No, Mariana, no!
17: ¡La capa que esconde!
19: ¿Nos vamos a morir?
18: Escucha la nota, espérate tú.
17: Ahora, me pasa el cocoro un letrero que dice tú no, Munra. Además, al comparar muestras del 2016 con la del 2024, los investigadores descubrieron que la cantidad de microplásticos aumentó un 50% en apenas 8 años. La mayoría corresponde al polietileno, el plástico común de bolsas y botellas. Aunque los científicos todavía investigan los efectos exactos, encontraron algo preocupante. Los cerebros de personas con Alzheimer y demencia o demencia tenían hasta 10 veces más microplásticos. ¿Qué otros cerebros analizados? ¡Qué miedo con esto!
18: Oye, pero entonces, ¿cuánto
19: hacemos? Pero pues así es la vida, mi hermano.
18: ¿Cómo que?
17: Aún no se puede afirmar que el plástico cause estas enfermedades, pero la relación preocupa y requiere más estudios.

0: Cuidar el planeta también es cuidarnos a nosotros mismos. Cada botella menos, cada bolsa reutilizada, cada cambio pequeño que hacemos puede representar un beneficio para nuestra salud y para el medio ambiente. ¿Qué hábito creen ustedes que podrían cambiar hoy? Cocoro, tu botella de plástico.
1: La botella de plástico. Del
2: cocoro, el PET. Entonces, ¿cómo me traigo mi agua? Entonces, ¿cómo me traigo mi agua?
0: ¿Has pensado que cuando...
1: ¿Un termo?
2: ¿Cómo un termo?
0: ¿Has pensado que cada vez que le das un trago ahí...
2: Déjale,
0: residuos
2: un trago
0: de microplástico...
2: Déjale, doy un trago.
0: ...dentro de esa botella de agua reciclada?
1: De veras, qué cinismo el tuyo, Cocoro.
0: ¿Qué cambio podrían hoy cambiar para reducir el uso de plástico en su vida? No es una...
2: Es que está complicado.
0: No es una mala pregunta, ¿eh?
1: Las bolsas que nos dan a veces, esas también no recibirlas, ya llevar tu propia bolsita de tela.
0: Pueden encontrar en marianosorio.com esta nota completa.
1: ¡Marianosorio.com!
0: Las palabras clave son invasores invisibles.
1: ¡Qué paginón!
0: Invasores invisibles. En la lupa... que ver, aparece en la parte superior, busca invasores invisibles.
2: Invasores.
0: ¿Qué tanto plástico está llegando a nuestro cerebro? Y por favor, léanla y compártanla.
2: Ok.
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0: Son las 8 de la mañana, las 8 en punto.

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3: Son las 8:11.

0: 8 de la mañana con 18 minutos. 8:18.
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1: Estás escuchando Joya 93.7. Este jueves, quiero decir dos cosas al mismo tiempo. La cita es en Futlán, ¿ya?
2: Sí,
1: claro. Ya están abriendo Futlán en este momento para que desde las 11 esté todo mundo listo, disfruten pantallas gigantes, toda la ceremonia, todo el México, Sudáfrica, y exacto, obviamente la pasen padrísimo con su familia. Y después, mira, agarras.
2: Ya quedamos con el cócoro que vamos a estar ahí.
3: Ahí nos vamos a ir, papi.
1: Ahí está. Futlán, tú puedes,
3: ahí nos vamos a echar un...
1: Sí puedes echarte tu cervecita.
3: ¿Cómo ves?
2: No, yo no me echo para atrás, cócoro.
1: Llevan shows y llevan DJs y tienen activaciones, hombre, con marcas y tienen muchísima gente. Va, papi, a estar súper a gusto.
3: Va.
1: Súper, súper a gusto.
2: Ahí comemos algo.
3: Sí, chiquitín.
2: Una agüita de Jamaica, mi coquí.
3: Échale, mi rey.
2: Nos subimos a la rueda de la fortuna.
1: Sin frío, sin miedo. Vivir la fiesta del mundial. Mira, aquí la tenemos ya hoy en día.
2: Ya.
1: Ha habido polémica, ha habido complicaciones, manifestantes, ha habido de todo. Y hay de todo. Pero también es cierto que la ceremonia y el partido, ahí está.
2: ¿Sí?
1: Listo para hoy.
2: Sí, y ya estamos también nosotros listos para ir a Futlán. Ahí es donde nos vamos a ir a
1: ¿qué
2: reunir?
1: Necesitas para ir?
3: Nada,
1: o
3: simplemente
1: sea, de la taconcitos.
3: Sí, mira, si quieres, también puedes checar en la página de Futlán para que vea los paquetes que hay, chiquitín.
1: Oye, ¿no te deja ir a tacones?
2: No, que nos íbamos a ir solos.
3: Por eso, pero si quieres llevar a alguien de parte, Martín, hay que le caigan tus cuates, tus cuadernos.
1: Ay, le dices al 100 amigos, pero... Perdón, al 100 amigos. Al 100 amigos, quise decir.
2: Gracias, amigo, gracias.
1: Hoy está abierto, y está abierto de lunes a domingo. Los lunes, durante esta fiebre futbolera, sí va a abrir Futlán, ¿eh?
2: Diario.
1: En Aztlán, Feria diario de Chapultepec. Tienen estacionamientos, accesos controlados, seguridad. Bueno, pues obviamente ahí los, todo lo que se necesita en los servicios. Tienen pues todo, atracciones, todo, restaurantes,
2: no le
1: pantallas
2: falta nada,
1: gigantes, shows. La entrada es libre, o sea, si alguien quiere ir solo a ver el partido, la entrada es libre.
2: Es gratis.
1: La entrada es libre. Sí, completamente libre. Porque hay otras cosas que sí tienes que pagar.
2: Ah, claro.
1: Y
2: claro,
1: para que no digan, ay, es que Don Gan me dijo que era todo...
2: No, todo no.
1: No confundas a
2: no,
1: las
2: no,
1: personas.
2: No, Gan, yo no he dicho eso.
1: Entrada libre. O sea, el costo de la entrada no la pagas.
2: Ah, no. No.
1: Es que está tan acostumbrado a estirar la mano el hombre.
2: A ver, dame para comprar allá
1: ahorita
2: adentro.
1: ¿Le damos?
3: ¿Y una vez, papi?
1: Órale, va.
2: Espérate. Ay, no, yo nunca dije nada de eso.
1: Cita hoy en Futlán.
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0: 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Qué día tan bonito nos toca compartir, qué día tan especial. 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
8: Ambos se prometieron un para siempre. Pero terminaron amándose con la misma fuerza con la que se lastiman.

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4: Mariano, ¿qué tal? Aquí la información. La Comisión Estatal de Derechos Humanos de Nuevo León abrió una queja luego de que el gobierno de Samuel García colocó bardas, malla ciclónica y lonas presuntamente para ocultar sectores vulnerables de la entidad en las rutas que recorrerán los visitantes por la Copa Mundialista. Consideró que la pobreza no es un problema de imagen urbana, es una realidad que debe atenderse mediante políticas públicas. De nueva cuenta, el Aeropuerto Internacional de la Ciudad de México pide a los usuarios salir con anticipación, pues se esperan manifestaciones en las inmediaciones de las terminales. Como medida de seguridad, solo se permitirá el ingreso a los pasajeros con pase de abordar. En el mundo, la derechista Keiko Fujimori retomó una ligera ventaja sobre el izquierdista Roberto Sánchez en el reñido conteo oficial de votos de la segunda vuelta presidencial en Perú. De nuestro almanaque. En toda su historia, Panamá ha jugado dos mundiales. Este país de Centroamérica, que pareciera tiene la forma de S, cuenta en su territorio con el volcán Baru. Es el único lugar del planeta donde se puede observar el amanecer sobre el Océano Pacífico y el atardecer en el Océano Atlántico el mismo día. Hasta aquí la información, Mariano. Regresamos contigo.
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0: Las noticias no paran y tampoco el reporte vial tan importante para ti que estás escuchando la radio y particularmente Joya 93.7. Soy Mariano Osorio y tenemos información importante de vialidad. Adelante, buen día.
1: Hola, ¿qué tal, Mariano? Un gusto en saludarte. Buen día para todos los amigos de Joya. Información importante ya en la zona sur del Valle de México. En este inicio del Mundial de Fútbol ya hay complicaciones a la circulación por todas aquellas personas que van arribando al Coloso de Santa Úrsula. Hemos detectado lo que es Periférico Sur y desde antes de la carretera Picacho-Jusco ya hay complicaciones a esa dirección, por lo que hay que anticipar su paso, porque además hay cortes por parte de elementos de la Secretaría de Seguridad Ciudadana y a su vez ya estamos viendo a mucha gente caminando, obviamente con el uniforme de la selección, la playera verde, banderas, algunos gritos, y esto también genera más tráfico en esta zona, también sobre la calzada de Tlalpan.

0: desde muy temprano ya hay cierres por parte de policías, esto para evitar que haya algún tipo de manifestación muy cerca del Coloso de Santa Úrsula. Hay que evitarlo en las próximas horas por este evento deportivo que es internacional, esta zona sur del Valle de México. De momento la información, Mariano, amigos de Joya, buen día para todos.
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3: Seguimos con más por Joya 93.7 y hoy les tengo una maravillosa noticia, una gran noticia. Hoy ganamos, sí, escucharon bien. 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
4: Y que me traigan...
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1: Estás escuchando Joya 93.7 desde la Ciudad de México. Soy Mariano Osorio. Me encanta acompañarte todos los días y formar parte de tu vida y de esta energía maravillosa y positiva que nos acerca desde siempre. Estoy seguro que esta la han oído muchísimas veces a lo largo de su vida. Baby, come back. Regresa, cariño, regresa. Baby. Hoy quiero que sientas ese vacío que solo una persona llena. Esta canción de Player de 1977 es una súplica del corazón. Es el momento en que te das cuenta en que quien se fue se llevó tu paz, la risa, el calor. ¡Wow! Es fuerte. Esta canción es arrepentimiento, es nostalgia y ese deseo profundo de que vuelva, porque sin ella o sin él nada sabe igual. Respira profundo conmigo. Deja que esta nostalgia entre en el pecho mientras tomas tu café o vas camino a comenzar tu día. Yo, como siempre, muy cerca de ti, provocándote bajito, con esta voz que se te pega a la piel. A extrañar con ganas, a valorar a quien está o atreverse a pedir que regrese, porque hay amores que se van pero que nunca dejan de llamarnos. Suena Baby Come Back en Joya 93.7, en este gran momento de conexión, en este espíritu que pide desde la nostalgia y la honestidad más profunda ese regreso. Porque todo te recuerda, suena, huele, se siente como una baby, yeah.
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0: es hoy. ¡Hoy! ¿Escuchaste bien? Hoy es el gran plan para que disfrutes de el México, Sudáfrica, y desde las 11:30 que comienza la fiesta con la ceremonia de inauguración, con un show de mariachi en vivo, un ambiente que pondrá a todos a cantar y a celebrar en Aztlán, Feria de Chapultepec, con pantallas gigantes, ambiente familiar y acceso totalmente libre. ¡Vámonos todos! Ahí estás en este momento en la lista para que reúnas a tu porra, te pongas la camiseta y disfrutes de una tarde llena de pasión, goles y grandes momentos. El primer partido de hoy es el México-Sudáfrica. También van a transmitir el de la noche. Entonces, pueden pasar allí todo el día, obviamente disfrutar del partido inaugural, en lugar de estar solo en casa o buscar dónde reunirte. 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

Señor, ayúdame a decir la verdad delante de los fuertes y a no decir mentiras para ganarme el aplauso de los débiles. Si me das fortuna, no me quites la razón. Si me das éxito, no me quites la humildad. Si me das humildad, no me quites la dignidad. Ayúdame siempre a ver la otra cara de las cosas. No me dejes sin culpar de traición a los demás, porque no piensan igual que yo. Enséñame a querer a la gente como a mí mismo, a no juzgarme como a los demás. No me dejes caer en el orgullo si triunfo, ni me dejes caer en la desesperación si fracaso. Recuérdame que el fracaso es la experiencia que precede al triunfo. Enséñame que perdonar es un signo de grandeza y que la venganza es una señal de bajeza. Si me quitas el éxito, déjame fuerzas para aprender. Si yo ofendiera a las personas, dame valor para disculparme. Y si la gente me ofende, dame valor para perdonar. Señor, si algún día me olvido de ti, búscame, llévame a tu regazo y por favor, nunca te olvides de mí.

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3: Mariano, ¿qué tal? Aquí la información. En la conferencia matutina, la presidenta Claudia Sheinbaum afirmó que la inauguración de la Copa Mundialista se llevará a cabo muy bien y sin problemas. Por su parte, Gabriela Cuevas, coordinadora del Gobierno para la Justa, reveló que Estrella, hija de una trabajadora de las maquilas en Tamaulipas y que sueña con estudiar ingeniería, será la encargada de lanzar el volado en el partido inaugural. En Calzada de Tlalpan, a la altura de la estación Texitlán del Tren Ligero, madres buscadoras desplegaron una lona con imágenes de sus familiares desaparecidos para visibilizar sus casos ante quienes se dirigen al Estadio de la Ciudad de México. La secretaria de Gobernación, Rosa Isela Rodríguez, dijo que se han atendido las demandas de las madres buscadoras y anunció que se investigarán los presuntos apoyos para trasladar colectivos de Jalisco y Michoacán a la Ciudad de México. Hasta aquí la información. Regresamos con Mariano.
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2: ¿Cómo estás, Mariano? Qué gusto saludarte, amigas, amigos de Joya. El día de hoy arranca ya la gran fiesta. Arranca ya la gran aventura de la selección nacional contra la selección sudafricana. No se olviden. A las 11:30 de la mañana arranca en punto la celebración de la inauguración, el protocolo del evento oficial de la inauguración. A las 12:05 termina para que salgan los equipos y las selecciones a calentar a la cancha del Estadio Azteca. Y de ahí a la 1 de la tarde el silbatazo inicial. El día de hoy, Mariano, pues la nota más bien antes de lo deportivo ha sido el peregrinar, el cómo llegar al estadio, los que lograron llegar con el Park and Ride, los que llegamos por transporte público, Mariano, que hoy nos movilizamos por el metro y por el tren ligero para poder llegar al Estadio Azteca. Ha sido una aventura para todos, para los turistas, para la prensa, para todos, pero todo listo ya para la gran fiesta y que arranque ya la participación de la selección nacional.
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10: El reporte vial más completo y más oportuno está en Joya 93.7. Por eso es la radio inteligente. Soy Mariano Osorio y tenemos esta información lista. Bienvenido, buenos días, adelante.
11: Mariano, ¿qué tal? Te saludo con gusto, muy buenos días. Pues un día más de manifestaciones y hoy en un día especial para nuestro país, para la Ciudad de México, pues es el inicio del Mundial de Fútbol. Y pues los maestros que mantienen desde hace más de dos semanas este plantón en el Zócalo o en el centro de la ciudad, pues han marchado e intentan llegar hasta las inmediaciones del estadio. Y por el momento están avanzando sobre calzada de Tlalpan, ya cruzaron la avenida Tasqueña y siguen avanzando. Lo que sí, más adelante hay un retén a la altura de División del Norte, a Tuxpa, hay un retén ya de policías quienes les van a cerrar el paso como en la

0: semana sucedió, días pasados, y pues se está tornando un poquito tensa la situación, porque ellos van a querer avanzar. Lo que sí que nosotros los automovilistas, pues se tienen cortes a la circulación. El primer corte para los que quieren ir o tomar en la calzada de Tlalpan hacia el sur, ya está desde el viaducto. Desde el viaducto ya hay un primer corte por parte de la policía de tránsito que ya no nos dejan avanzar. Después pasa sin circuito, también hay otro corte, y así sucesivamente para que no dejen pasar a los automovilistas. Lo que también vemos, pues, se van al estadio y pues está bien interrumpido su paso por esta marcha. Han decidido caminar. Hay transporte público, sí, está el tren, ligero y el metro. Sin embargo, muchos de ellos que venían en sus autos, pues decidieron caminar para llegar al estadio. En este momento sigue avanzando la marcha sobre calzada de Tlalpan. Repito, han dejado ya la avenida Tasqueña y seguirán avanzando hasta donde se les permitan las autoridades. Por lo pronto, mañana nos estamos muy pendientes y estaremos dando más información.
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0: gracias por acompañarme este jueves 11 de junio del 2026. 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
1: 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Alguien a quien conoces. Capítulo número 42. Becky pasó un mal momento cuando los inspectores fueron a verlos y comprendió que la conferencia a la que había asistido Larry se celebraba cerca del lugar donde habían descubierto el cuerpo de Amanda. Pero él les dijo que se había quedado en el complejo desde la tarde del viernes, y eso la tranquilizó. Sin duda habrá gente que pueda confirmarlo. Pero cuando ve que su marido se pone pálido como la cera, Becky siente un hueco en el estómago. ¿Qué pasa, Larry? ¿Qué es lo que no me estás contando? Yo no la maté, lo juro. Pero hay pánico en sus ojos. Me estás asustando, Larry. Encontraron su coche cerca del complejo, dice nervioso. ¿Cómo lo evita?, piensa ella. Su coche, no su cuerpo. Como si no pudiera afrontarlo. Becky aparta ese pensamiento preocupante. No importa. No importa si estuviste en el complejo todo el tiempo, como dices. Pero entonces se le cruza una idea por la cabeza. ¿Qué pasaría si Larry se hubiera ausentado una hora o dos? ¿Y se hubiera quedado de verse con ella? ¿Habría podido matarla en ese momento? ¿Sería capaz? ¿Siente miedo al darse cuenta de que no lo sabe? Bueno, ¿y qué pasa si la gente no se acuerda de mí?, señala él, paseando la mirada por la habitación. Por lo visto, no quiere mirarla a los ojos. Larry, ¿qué estás diciendo? Al final la mira con miedo, suplicante, como si de algún modo Becky pudiera ayudarlo. Pero ella teme que no puede hacerlo. Larry, ¿saliste del complejo? No. ¿Y entonces cuál es el problema? El viernes me registré y subí a mi habitación. No me apetecía ver a nadie. El día anterior había tenido una discusión con Amanda. Me dijo que ya no quería verme. Y estaba molesto y exhausto. Así que me metí en la habitación y trabajé un poco y luego me quedé dormido. Cuando desperté eran casi las 9. Me perdí la mayor parte de la recepción de bienvenida. Becky lo mira incrédula y furiosa. Pasan largos segundos en los que el salón permanece en total silencio, salvo por los latidos del corazón de Becky. Finalmente, ella pregunta: ¿Es verdad? Sí, lo juro. Incluso a mí me cuesta creerlo, dice ella. Se da cuenta de que Larry no tiene ninguna coartada. ¿Dónde discutiste con Amanda?, pregunta, sintiendo náuseas. ¿Los escuchó alguien? Fue por teléfono. ¿Qué teléfono? Larry aparta la mirada furtiva. Usamos teléfonos de prepago. Becky no puede creerlo. Su marido, el padre de sus hijos, con un teléfono de prepago. Le pregunta furiosa. ¿Y qué fue del teléfono? Lo tiré al río desde el puente. ¿Qué puente? ¿Cuándo? ¡Demonios! Puede haber cámaras, ¿sabes? Él levanta la vista pálido como un cadáver. El Skyway. El domingo, cuando volví a casa del complejo. Ella me había dejado, así que supuse que ya no necesitaba el teléfono. ¡Eres un maldito estúpido, Larry!, le suelta a ella y se aleja. Robert Pierce está sentado solo en su salón oscuro, bebiendo lentamente un vaso de whisky. Especula sobre el inspector Webb y su compañera, la inspectora Moen, y lo que han de pensar. Lo que han de saber. No saben nada sobre él. Simplemente están pescando. Sin ninguna duda investigarán a su vecino de al lado, Larry Harris, que se acostaba con Amanda. Robert no entiende qué vio en él Amanda, pero siempre le gustaron los hombres mayores. Claro que lo sabía. No es idiota. Sabía lo de Larry desde hacía tiempo. Luego miró en el teléfono secreto de Amanda. No fue tan difícil. Solo tuvo que buscar en Google, desbloquear sin contraseña pantalla Android. Hecho eso, todo resultó muy esclarecedor. Sus llamadas, sus mensajes de texto, los dos números secretos. Robert llamó a uno de ellos y respondió un nombre. Reconoció la voz. ¿Larry? Dijo Robert.
0: ¿Quién habla?
1: Su marido, Robert. Larry colgó a toda prisa. Nadie respondió en el otro número. Ese otro número era el que más le preocupaba. El número al que ella enviaba mensajes de texto en los que contaba detalles íntimos y privados de su vida de pareja, en los que decía que su marido era un psicópata. Esos mensajes lo pusieron furioso. Sin duda, Amanda había podido advertir a ese tipo de que su marido le había quitado el teléfono. Y también en el teléfono había elementos no enviados que lo ponían más furioso aún. Incluso le daban miedo. Piensa en Becky. A estas alturas, si los inspectores han hecho su tarea, se habrán enterado de lo de Larry y Amanda. Sospecha que Becky está medio enamorada de él. Con suerte mantendrá la boca cerrada. No sería bueno que la policía pensara que él tenía motivos para matar a su mujer. Si Larry Harris les cuenta acerca de la llamada, él se limitará a negarlo. No hay pruebas, ninguna prueba en absoluto de que Robert hizo esa llamada. Ninguna prueba tampoco de que Robert estaba al tanto de la aventura. Las aventuras. Siempre y cuando no encuentren el teléfono de prepago de Amanda. No deberían encontrarlo nunca. Recuerda cuando se mudaron al barrio. Aquella fiesta insufrible a la que Amanda insistió en ir. Él mismo se quedó sentado mirándola. Tan atractiva, tan cruel sin darse cuenta. Se pregunta si ese día ella hizo sus cálculos, si supo a quiénes se iba a tirar. Llevaban casados solo un año. Por entonces conocía muy poco a Amanda, sus inclinaciones, su necesidad inexplicable de seducir a hombres mayores. Y ella sabía muy poco de él, del centro oscuro y frío de su alma. Pero habían llegado a conocerse mejor el uno al otro. Sabe que Becky y Larry están en casa. Hay luz en la planta baja de al lado, aunque sea muy tarde. Lo que daría por poder oír lo que están hablando. Hasta aquí, Alguien a quien conoces, de Shari Lapine, publicado por Penguin Random House. No te pierdas el siguiente capítulo de esta serie, aquí, en la Radio Inteligente. Soy Mariano Osorio. Por tu atención y compañía, gracias. Hasta entonces.
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3: Las 11.03. Ahora son las 11.03.

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0: Ya son las 11:28, exactamente las 11:28.
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4: Las 11:44. Ahora las 11:44. Soy Mariano Osorio. Piensa positivo.

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1: Es hoy, hoy. ¿Escuchaste bien? Hoy es el gran plan para que disfrutes de el México, Sudáfrica, y desde las 11:30 que comienza la fiesta con la ceremonia de inauguración, con un show de mariachi en vivo, un ambiente que pondrá a todos a cantar y a celebrar en Aztlán, Feria de Chapultepec, con pantallas gigantes, ambiente familiar y acceso totalmente libre. ¡Vámonos todos! Ahí estás en este momento en la lista para que reúnas a tu porra, te pongas la camiseta y disfrutes de una tarde llena de pasión, goles y grandes momentos. El primer partido de hoy es el México-Sudáfrica. También van a transmitir el de la noche. Entonces, pueden pasar allí todo el día, obviamente disfrutar del partido inaugural, en lugar de estar solo en casa o buscar dónde reunirte. 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

0: 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Hoy ganamos. Sí, escucharon bien. 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Seguimos en Joya 93.7, también en este caminito de la escuela. Hoy, jueves 11 de junio, día clave, día estratégico, día de inauguraciones y bueno, pues claramente de mucho fútbol. 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

0: Muchas gracias por acompañarme. Soy Mariano Osorio. Gracias, pásenla padrísimo y nos estamos escuchando nuevamente mañana desde las 6 de la mañana.
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4: Muy buenas tardes a todos, ¿cómo están? Soy Chayo Busquets, estamos listos ya para iniciar el día de hoy, esperando que tengan muy buen día. Y si no, bueno, es momento de cambiar de actitud porque todavía falta mucha parte de este día. Vámonos con música.

Fíjense que una de las situaciones que afecta muchísimo la relación de pareja, y a veces lo hacemos en automático, es la crisis, la crítica, no la crisis, la crítica constante. Nada mata el amor más rápido que estar criticando constantemente a la pareja. Cuando un miembro de la pareja, con buenas intenciones, con lo que sea, todo el tiempo está encontrando los errores, hace que el otro se sienta inadecuado, la persona se siente decaída y empieza a tener la sensación de que ya el otro no admira, de que nada hace bien. Y esa sensación de inadecuación personal frente a la pareja empieza a ir decayendo todo lo que en un momento dado se siente. Así es que la persona criticada ya empieza a tener ese sentimiento de no estar a la altura. Y con el tiempo se crea una atmósfera tóxica en el que el afecto y el respeto se marchitan. Así es que la persona criticada acaba dejando de compartir sus pensamientos y sentimientos para evitar ser juzgada. Y los estudios demuestran que la crítica es uno de los predictores más confiables para llevar al divorcio. Cuando ese aprecio y esa aceptación se sustituyen por la búsqueda de errores, los miembros de la pareja se desconectan poco a poco hasta convertirse en extraños que viven bajo el mismo techo. Así es que aguas. Aguas porque criticar al otro no ayuda, y una de las cosas que sí tendrías que pensar si te estás identificando con lo que te estoy diciendo es por qué sientes la necesidad de fijarte en todo aquello que tu pareja hace mal. Estás en Chayo Contigo y esto apenas empieza.

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21: A veces lo que nos pasa pensando en esto de la comunicación es... ¿Puedes con los silencios que se dan cuando nos estamos comunicando? Porque a veces lo que más frecuentemente sucede es que nos atropellamos uno al otro. Estamos hablando y nos arrebatamos la palabra. O ponemos malas caras. Y entonces lo que sucede es que el otro ya no termina de decir su idea porque tu cara, a la hora de estar hablando, impacta a la otra persona y entonces empieza a preocuparse por tu enojo, ¿no? O por tu cara de extrañeza ante lo que está diciendo, y entonces, en lugar de terminar su idea, empieza a tratar de sobreexplicarse porque la cara que estás poniendo ya no va de acuerdo con lo que tú esperabas o con lo que esperaba, y entonces trata de explicar otra vez lo que estaba diciendo, y entonces tú interrumpes. Y las buenas comunicaciones normalmente tienen que ver con aprender a tolerar el silencio. Y los silencios nos suelen poner muy nerviosos. ¿Qué te pasa a ti con ese silencio? ¿Puedes con el silencio? ¿Puedes pensar con lo que la otra persona está diciendo? ¿Detenerte un minuto y ver qué está sucediendo con lo que el otro dijo? Regresamos.

hemos hablado en otras ocasiones del noviazgo. Y la verdad es que en muchas ocasiones lo que nos importa del noviazgo es el posible embarazo, ¿no? La sexualidad, el embarazo, el contagio de enfermedades sexuales. Es que si empieza a tener novio y entonces nuestra cabeza como papá se va hasta el otro extremo. Y si no hemos hablado de sexualidad, pensamos, ¿cómo hablo de sexualidad con mi hijo, con mi hija? Y si somos realistas, nos importa más la sexualidad de nuestra hija, ¿no? Y pensamos, y sobre todo si tenemos muchos o algún tabú por ahí de si es mi hija y este niño seguramente va a querer tener relaciones sexuales, y entonces ¿cómo le hago? Y ahí nos empezamos a hacer un montón de fantasmas en nuestra cabeza. Pero cuídate, pero abusada, pero ten cuidado, pero este niño, pero ¿cómo es? Y el montón de preguntas solo están en mi cabeza, pero no sé ni cómo aproximarme con mi hija a ver qué le digo. Y más en las edades tempranas de la adolescencia, en donde las diferencias de edad representan mucho, ¿no? Tener una hija de 15 años y que tenga un novio de 17, 18, nos parece verdaderamente importante. Y sí lo son, sí lo son. Porque un chico de 18 con una chica de 15, pues es importante, pero ya una chica de 21 con uno de 24, pues ya no es tan notorio. Y si tienen 27 y 30, pues evidentemente la diferencia ya no representa tanto. Pero ahí, más bien lo que nos necesitaríamos preguntar es, ¿cuáles son los fantasmas que hay en mi cabeza? ¿Te lo preguntas o solo el miedo te paraliza? Pregúntatelo.

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10: ¿Alguna vez te has preguntado en diferentes momentos del matrimonio, no al principio, cuál es el proyecto común que cada uno tiene y, sobre todo, qué cambios han venido teniendo los proyectos en común en la cabeza del otro? Porque a veces pensamos que el proyecto común se congela al principio de la relación. Ahí se quedó, se congeló y ya no tenemos nada más que hacer. Y en ese proyecto común, híjole, como vamos haciéndonos más grandes, el proyecto común querríamos modificarlo y a veces no nos atrevemos mucho a decírselo a la pareja. Y te has también atrevido a preguntarle al otro, ¿tienes un proyecto personal diferente al que yo conozco? ¿Tienes proyectos personales que te gustaría platicarme? ¿Qué quieres hacer distinto? Si habían decidido, por ejemplo, que la mamá se iba a quedar ahí con los hijos, ¿te sigue bastando eso como proyecto de vida? Tú, como el que habías venido siendo el proveedor, ¿sigue siendo el mismo? ¿Te gustaría incluso cambiar tu proyecto de proveedor a otra cosa? ¿Te gustaría estudiar algo y mientras ser yo quien sea la que provee o el que provee? A lo mejor estamos hablando de parejas homoparentales, ¿no? Porque esto aplica siempre. Cuando hablo de las más tradicionales, que son las parejas hombre-mujer, todo lo que digo aplica para todo tipo de pareja. Y en ese sentido, creo que es importante hacernos preguntas siempre. Idealmente, cada año, cada aniversario, tendríamos que volver a decir en dónde estamos parados. ¿Perdemos la costumbre? Y eso nos llevaría a si se enfría la relación de pareja. Hablemos de esto en el siguiente segmento.

Quedamos de hablar un poco de si la relación se enfría, ¿no? ¿Te ha pasado? Etapas en donde dices, ¡uy! Necesita un poco de movimiento nuestra relación. Necesitamos platicar acerca de en dónde estamos, de qué queremos, de qué nos gusta. ¿Quisiéramos hacer algo nuevo en la relación? Porque yo me siento bien, doy por sentado que el otro se siente bien, que está contenta, contento con lo que tenemos. Porque a veces determinadas edades de los hijos, pues parecería que no tenemos otra alternativa. Hay edades de los hijos muy demandantes. Y a lo mejor a alguien sí se le ocurre que podríamos hacer algo con diferente, pero cree que el otro miembro de la pareja piensa, no, a mí me da mucho miedo pedirle a los abuelos o algún tío que pudiera apoyarnos con esto, aunque sea sábado y domingo, ¿no? Por ejemplo. O en algunas parejas uno tiene unos días de descanso y el otro otros, ¿no? Porque uno trabaja de lunes a viernes y el otro sus días de descanso son lunes y martes, por ejemplo. Y entonces, híjole, se acaba complicando. Puede tener ciertas ventajas, pero ciertas desventajas. Y por ahí necesitaríamos ir viendo qué hacemos. No coincidimos en absolutamente nada en los tiempos disponibles. ¿Y cómo lo plantearíamos? ¿De qué manera lo diríamos? Y nos da miedo el enojo del otro, porque a veces la pregunta podría hacer parecer simplemente que el otro lo está pensando o que el otro no está contento, y la pura pregunta metería duda. ¿Qué piensas? Volvemos.

0: Y bueno, con esto llegamos al final del programa. Espero que algunos de los temas que tocamos te hubieran sido útiles o sepas de alguna amiga, algún amigo que le pudiera haber sido importante. Así es que pasen una linda tarde. Yo soy Chayo Busquets, esto fue Chayo Contigo y, como siempre, coman rico.
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5: Amigos de Joya, excelente tarde, aquí la información. El Banco Mundial mantuvo sin cambio su expectativa de crecimiento para la economía mexicana en 1.3% para el Producto Interno Bruto de este año. Esta previsión se encuentra debajo del 1.6% que estimaron en enero del año pasado. El Instituto Mexicano de Ejecutivos de Finanzas redujo la estimación del crecimiento real del Producto Interno Bruto para 2026 a 1.1%. Añadió que la inflación se mantiene en 4.3%. La presidenta Claudia Sheinbaum y la jefa de gobierno Clara Brugada siguen el partido México-Sudáfrica en el FanFest, ubicado en el Deportivo Hermanos Galeana en la Alcaldía Gustavo Amadero. De nuestro almanaque. Suecia suma 13 participaciones mundialistas, consolidándose en el selecto top 10 de la tabla histórica de los mundiales. Ubicada en el norte de Europa, esta nación sobresale por reciclar casi el 99% de sus residuos domésticos. El sistema es tan eficiente que el país importa basura de otras naciones europeas para abastecer sus plantas de generación de energía. Hasta aquí la información. Regresamos con más.
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17: Muy buenas tardes, gracias por estar acompañándote de Joya, la radio inteligente, a las 3 de la tarde con un minuto. El partido entre México y Sudáfrica aún no termina, pero están en ya los últimos minutos. 9 jugadores por parte de la selección africana. Veamos si cae un tercer gol por parte de la selección ya en estos últimos minutitos que queda. Y bueno, mientras tanto, les agradezco muchísimo por estar aquí en las tardes en Joya. Gracias Oscar Pop, que me acompaña en los controles. Luisito Aguilare en la producción. Soy Fer Quintana y te invito a que disfrutemos de esta tarde, el inicio de este pachangón loco del fútbol, que seguramente pues traerá mucha, mucha información y que claro que te la vamos a compartir aquí en las tardes en Joya. Quédate con nosotros, comenzamos con música. Si me hubieras llamado ayer, esto es con Hash. Que lo disfrutes.

Bueno, pues ahora sí, ya se finí, marcador final, 2-0, favor México. Ese fue el marcador. Y bueno, pues te agradezco que estés con nosotros aquí en Las Tardes en Joya. Escuchamos a Sebastián Yatra con Belé y Manuel Turizo. La canción es Vagabundo. También 3AM con Jesse Joy y Gente de Zona. Y Las Chicas de Hash con Si Me Hubieras Llamado Ayer. 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Joya 93.7 te lleva al concierto que México y Colombia estaban esperando. 3:13, vámonos con más música. Disfrutas de la radio inteligente y bueno, pues vamos ahora a escuchar a Cristian Nodal, sí señor, de los besos que te di.

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0: Escuchamos a Grupo Frontera con esta canción Un Solo Corazón y Te Dedico de Carlos Vives. Te acompañamos en esta tarde en Joya la Radio Inteligente 3:23. Seguimos contigo.
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Bueno, pues está cayendo el cielo en la zona poniente de la Ciudad de México. Estamos bajo una nube cargadísima de agua en esta parte de la zona poniente de la Ciudad de México. Si ustedes van a manejar por Avenida Constituyentes, tomen en cuenta esta fuerte lluvia que estamos teniendo. De igual forma, bueno, pues decirles que también habrá alguna afectación en Coajimalpa, en la alcaldía Álvaro Obregón, por supuesto que también en la alcaldía Miguel Hidalgo. Entonces, pues tómenlo en cuenta, está lloviendo bastante, bastante fuerte y manejen con mucha precaución, por favor. Disfrutas de Joya, la radio inteligente. Aquí hay más música.

0: Bueno, esto que escuchamos fue a Camila con ¿De qué me sirve la vida? Y Sin Bandera con Mientes también. Manejen con precaución. Ya se registra lluvia en la zona sur, en la alcaldía Coyoacán de la Ciudad de México. Decirles que el Metrobús lanzó un aviso a todas las líneas por presencia de lluvia. Las unidades disminuyen su velocidad. También, debido a la presencia de lluvia, el Metro de la Ciudad de México implementa una marcha de seguridad en diferentes líneas, si no es que en la mayoría. Esta línea reduce la velocidad de los trenes para garantizar un trayecto seguro. También hay lluvia bastante fuerte en la zona poniente de la ciudad, esto en la alcaldía Miguel Hidalgo. Decirte que hay un corte a la circulación en carriles laterales de Anillo Periférico al Oriente antes de Avenida Insurgentes. Para esto la alternativa vial es Zacatepetl. Hay otro corte a la circulación en Calzada de Tlalpan a la altura de la estación del tren ligero al sur. Alternativa vial es Canal de Miramontes. Y también avisarte que el tren ligero continúa sin servicio y el cierre es temporal de toda la línea. De igual forma, cerradas las incorporaciones de Anillo Periférico hacia el Estadio Ciudad de México, esto también en la alcaldía Coyoacán. Y ya, obviamente, pues todas las personas que estaban en el estadio ya están saliendo, por lo que hallarás diversos cortes a la circulación en la zona. Disfrutas de las tardes en Joya, las 3:51. Vamos contigo.
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5: Pero excelente tarde, aquí la información. La Secretaría de Gestión Integral de Riesgos y Protección Civil activó la alerta amarilla por lluvias fuertes y posible caída de granizo en las alcaldías Álvaro Obregón, Coyoacán, Coajimalpa, Magdalena Contreras, Miguel Hidalgo, Milpalta y Tlalpan. Autoridades recomiendan limpiar coladeras, cerrar puertas y ventanas y evitar cruzar calles con corrientes de agua. La Secretaría de Infraestructura, Comunicaciones y Transportes amplió del 15 al 30 de junio la jornada de medicina preventiva en el transporte en Hidalgo para facilitar a operadores y conductores del transporte federal la realización del examen psicofísico integral. La atención se brindará en la unidad médica de Pachuca de lunes a viernes de 8 de la mañana a 3 de la tarde. La Suprema Corte de Justicia de la Nación determinó que es constitucional sancionar el feminicidio en Oaxaca con penas de 40 a 60 años de prisión e incluso aumentar la condena en ciertos casos. En el mundo, el Papa León XIV reiteró que la migración será una de las prioridades de su pontificado durante una visita a las Islas Canarias, uno de los principales puntos de llegada de migrantes a Europa. Hasta aquí la información. Regresamos con Fer Quintana.
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Las 4:10, estás en Joya, la radio inteligente. Bueno, ante estas lluvias ya hay alertas. Amarilla para la alcaldía Álvaro Obregón, Azcapotzalco, Benito Juárez, Cuauhtémoc, Coajimalpa, Gustavo Madero, Iztacalco y Venustiano Carranza. Y ya hay también una alerta naranja en la alcaldía Álvaro Obregón y en Miguel Hidalgo. Para que lo tomemos en cuenta, si van manejando con mucha precaución, si ya después de todo lo acontecido esta mañana decidieron quedarse en casa, bueno, pues qué delicia, acompáñense de Joya la radio inteligente. Tenemos muy buena música que compartir con ustedes, así es que les invitamos a que no se vayan y se queden con nosotros porque hay más música. Viene Elena Rose con la canción Tú, Tú, Tú.

0: Bueno, pues quiero invitarles a que disfruten de Carlos Vives y Silvestre Dangond, que se estarán presentando en el Estadio GNP Seguros el próximo 16 de junio. Y es que la fecha llega en un momento muy especial para los aficionados colombianos que vienen a nuestro país. Y bueno, Carlos Vives también regresa a México como uno de los grandes referentes de la música latina y como una figura clave en la internalización del vallenato moderno. A su lado, pues, estará acompañado Silvestre Dangond. Y bueno, pues quiero decirte que aquí en Las Tardes en Joya tenemos tus accesos para que puedas comunicarte a cabina al 55 1080 937. 55 1080 937, comunícate con nosotros aquí a cabina para que puedas llevarte tus accesos Joya y disfrutes de Carlos Vives y Silvestre Dangond en el Estadio GNP Seguros. Ya estamos muy cerca de esta fecha, 16 de junio, así es que si quieres tus boletos, comunícate a cabina. Voy a saludar a los ganadores a las 4:40. Si quieren sus accesos, llamen 55 1080 937.
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0: Estás en Joya, la radio inteligente, y bueno, pues me encanta poder acompañarte con estos accesos Joya para que vayas a disfrutar de Carlos Vives y Silvestre Dangond en el Estadio GNP Seguros el próximo 16 de junio. ¿Quién quiere ir? Llamen a cabina 55 18 40 937. ¡Hola!
1: ¿Hola?
0: ¿Hola? ¿Quién habla?
1: Alberto.
0: ¿Cómo estás, Alberto? Mucho gusto.
1: Mucho gusto, muy bien, muchas gracias.
0: Oye, ¿por qué quieres ir a este concierto de Carlos Vives y Silvestre Dangond?
1: Pues la verdad me gusta mucho Carlos Vives, creo que desde hace mucho tiempo, y pues vi la oportunidad y la aproveché.
0: Perfecto. Alberto, si te pregunto qué estación de radio escuchas, ¿qué contestas?
1: Joya 93.7.
0: Muy bien, respuesta correcta. Muchísimas felicidades, ya tienes tus accesos.
1: Muchas gracias.
0: A ti, muchísimas gracias. Qué bueno que te pusiste en contacto con nosotros. Hola.
2: Hola.
0: Hola, ¿quién habla?
2: Yuri.
0: ¿Cómo estás, Yuri?
2: Bien, bien, gracias.
0: ¿Cómo te ha tratado la lluvia el día de hoy, este clima que está raro?
2: Horrible, no, nos agarró aquí en Parque Aztlán, horrible.
0: ¿Fuiste a Parque Aztlán? ¿Cómo te fue?
2: Súper bien, bien, bien, bien, bien contentos porque ganó México.
0: Muy bien. ¿Y cómo sentiste el ambiente en Futlán de Banco Plata?
2: Súper padre.
0: Estuve, ¿te gustó la experiencia?
2: Dando muchas gorras y todo, sí, súper bien.
0: ¿Repetirías?
2: Claro que sí.
0: Muy bien, Yuri. Bueno, pues ahora te vamos a consentir con estos accesos para Carlos Vives y Silvestre Dangond en el Estadio GNP Seguros el próximo 16 de junio. Si te pregunto, Yuri, ¿qué estación de radio escuchas? ¿Qué contestas?
2: Joya 93.7.
0: Muy bien, Yuri. ¡Felicidades! Ya tienes tus accesos, Joya. Que lo disfrutes muchísimo.
2: Gracias.
0: A ti, muchas gracias. Y bueno, hablando de Yuri y con Yuri, vamos con tu tocaya. Esta canción se llama No Puedo Más y te invito a que nos sigas acompañando. 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

0: Las 4 de la tarde con 52 minutos, escuchamos a Amanda Miguel, ¿Cómo sabe quién soy? También Diego Torres con La vida es un vals. Te invito a que continúes con nosotros, la alegría de los jueves ha llegado aquí. Nada más les va a decir hola rapidísimo.
1: ¡Yay, yay, yay!
0: Para que no se pierdan toda la información con mi queridísimo Paco Recortes y también con Edgar Estrada en unos minutitos más, así es que les invito a que sigan con nosotros disfrutando de las tardes en Joya.
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0: 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Estamos listos en este día importantísimo para nuestro país, sobre todo la Ciudad de México, que bueno, pues ya estamos muy, muy contentos de que ya haya iniciado este pachangón loco del fútbol. Hoy se dio el silbatazo inicial. Querido Paco Recortes, bienvenido.
1: Fer, qué alegría, me siento tan feliz el día de hoy. Fíjate que a mí no me gusta el fútbol, pero que ganara México me inyecta una adrenalina especial.
0: Me encanta. Querido Edgar, bienvenido.
2: ¿Cómo están? Qué gusto saludarlos y obviamente México, campeón.
1: Oye, pero vi en tus redes sociales que estabas defendiendo las flores de cempasúchil.
3: ¿No?
1: ¿Sí?
3: No, nunca las he defendido. Ni siquiera he posteado nada de las flores de cempasúchil.
1: Ah, bueno, ok.
3: Creo que te equivocaste.
1: Yo creo que me equivoqué de red social.
0: ¿Cómo viste la inauguración, Paco? ¿Qué te pareció?
1: Oye, fíjate que la verdad es que sí la esperaba. Es como un momento como muy impactante tener pues una fiesta de fútbol otra vez aquí en México. Y la verdad es que yo esperaba con mucha ansiedad, o sea, con mucha emoción, como el show de la inauguración. Creo que el elenco fue correcto, creo que fue espectacular ver a esta gran cantidad de artistas presentarse. Sin embargo, yo siento mi manera de
0: primavera,
1: pensar...
0: Primavera, verano, dijiste el otro día. No, ¿qué dijiste? Flores primavera.
1: Flores primavera, ay, qué originales, ¿no? O sea, sentí que la producción, los cantantes bien, la producción, siento que me faltó.
0: Okay.
1: Siento que yo pensé que Shakira iba a salir del trofeo, de alguna cosa espectacular... Y como que un artista tras otro, sí, me encantó ver, por ejemplo, Belinda. Uh-huh. Siento que era la reina del evento, cómo llegó caminando en pasarela y haciendo sus...
0: ¿Te gustó su outfit? Yo lo sentí que, o sea, pudo haber dado más producción también Belinda en su outfit.
1: Siento que estuvo bien, pero normal.
0: Okay.
1: Siento que ella nos tiene acostumbrados a looks así.
0: Exacto.
1: Gloriosos. Y el corset estaba padrísimo, hay que reconocer, pero como que era para algo más ostentoso, yo siento, ¿no?
0: Sí, o quizá pudo haber elegido algún otro color más allá del rosa.
1: Sí.
0: Aunque si era rosa mexicano, lo aclaro. Se veía guapísima, pero le diste en el clavo. Como que tenía, nos tiene acostumbrados a producciones de outfit diferente, que esperábamos uno espectacular, sobre todo porque la veíamos en redes sociales ayer. Bueno, yo la vi en redes sociales como muy emocionadilla, tomándose fotos con todos, muy emocionada y que vamos a hacer historia y demás.
1: Siento que ella generó como un boom en redes sociales porque efectivamente la vimos tomándose y conviviendo con todas las celebridades. Uh-huh. Incluso todavía antes de que ella se subiera al escenario, vi que hicieron un video con Salma Hayek. O sea, sí se la pasó súper bien. Belinda como que hizo muy bien su chamba de influencer, además de cantante, ¿no? O sea, como que sí le pegó muy bien a lo que hizo, ¿no?
0: ¿Y tú, Edgar, cuáles son tus impresiones?
3: Sí, totalmente de acuerdo con Paco. O sea, faltó producción.
1: Siento que ¿no?
3: De a peso, ¿no?
1: Sí, siento que yo me lo imaginaba más espectacular. Ahora que estuve revisando también lo que van a presentar en otros países como Estados Unidos. Uh-huh. Y siento que es muy similar a la producción. O sea, no nada más es de México. Siento que es como un concepto general.
3: ¿Crees?
1: Pero porque vi también los escenarios de lo que estuvieron ensayando en Estados Unidos. Y es la misma base y todo. Nada más falta ver que si sea parecido.
3: Que no sé qué tanto influye el artista. O sea, no sé qué tanto permitan que el artista pueda meterse en su producción.
1: No, siento que es general, ¿no? Siento
3: que es lo
1: o sea,
3: que
1: como
3: no
1: una
3: sé.
1: Producción como tanto, siento que van a ser muy similares en todos los países.
3: Porque
1: pero vamos
3: Katy
1: a ver.
3: Perry va a sorprender.
1: Ahora también, por ejemplo, Katy Perry es
3: acá, por ejemplo, dicen que en el caso de Danny Ocean, que debe haber cantado uno de los éxitos, no algo que está promocionando, no algo nuevo. Que ahí que a lo mejor se metió la disquera, ajá. Entonces pues te digo que no sé qué tanto se mete el artista para sus producciones.
1: Ahora, por ejemplo, yo estuve viendo los comentarios de cuando sale Shakira a cantar y todo el mundo empezó a decir, es que no se parece a Shakira, seguro es Shakira Beca, ¿no? La gente.
3: Hay muchos videos de eso.
1: Sí, hay muchos memes.
0: Pero ¿en qué se basan? ¿De que no fue Shakira?
3: Pues que no se parece.
1: O sea, como que parecía, o sea, como traía lentes...
3: El cabello diferente.
1: Ajá,
0: como diferente.

0: Bueno, no diferente, pero se veía rara. Sí se veía rara.
1: Un color distinto de cabello.
0: Yo siento que a lo mejor como se relacionaron un poco. O sea, como que hicieron como un poquito de onditas.
2: Bueno, ya si nos metemos en teoría conspirativa, ¿creen que ya los niveles de Shakira, el contratar a una doble para un evento así, o sea, realmente ella haya dicho que sí, o sea, haya aceptado conspirativamente ese hecho? Yo diría que no, es muy arriesgado, algo mundial.
0: Yo creo que a lo mejor fue porque influyó los lentes y así, pero en realidad sí era Shakira, pues la vimos ensayando días antes y en todo, conviviendo con muchos artistas, sí es Shakira. Lo que pasa es que a lo mejor la iluminación no es como de show, sino era como
2: es que
0: más
2: fue de día, además.
0: Exacto, entonces las sombras son diferentes, ¿no? Pero a mí, o sea, me gustó el elenco. Se me pasó rapidísimo, sentí que...
2: Sí, duró un suspiro.
0: Un suspiro, esperé tantos años, la fiesta de fútbol, entonces sí, algo ahí raro. Pero bueno, oigan, lo que sí me sorprendió es la cantidad de artistas que llegaron.
2: A ver, échale la lista.
0: Mira, por ejemplo, vi a Kay del Castillo, vi a Becky G, a Luis Gerardo Méndez, al Canelo, a Jaime Camil, a Kenia Oz, que reaparece tras el... Truene con...
1: Peso Pluma.
0: Con Peso Pluma, pero lo más chistoso es que estuvo muy cerca de... O sea, estuvo como dos filas atrás de... Ay, se me fue el nombre, este guapísimo actor de... Que nos encontramos el otro día en la Roma.
1: El niño este.
0: Que es el que convivió.
1: Sí, tía. Sí, tía.
0: Es que se me fue el nombre ahorita.
1: Alex Spacer.
0: Ese mero. Y hay un video en que está circulando ya, en donde cuando mete el gol México... Alex voltea y se le queda viendo a Kenia Oz. El video es muy claro, muy revelador.
1: Entonces, bueno, es un poco del tipo de peso. O sea, delgadillo, alto.
0: Digo, está más galán Alex Spacer, hay que reconocerlo. Pero debe tener más money, Peso Pluma.
1: Ay, tú por el
2: no conozco
1: luego,
2: las
1: luego.
2: Carteras, la verdad. No conozco
0: tú,
2: sus carteras.
0: Tú júntate conmigo, pero debe de ser, es evidente. Obviamente un cantante gana más que un actor. Siento, ¿no? Pero bueno, también estuvo Elena Ross. A mí lo que me llamó mucho la atención esto, quiero platicar, es que de repente vi en redes sociales, Abelito llegó con máscara para que nadie lo reconociera. No me voy a reír. Pero ¿cómo no lo vas a ubicar a Abelito?
2: Sí, es...
0: ¿Estás de acuerdo? Como cosas de, como que dices...
1: Pop, a lo mejor pop. Se sintió luchador, ¿no?
0: No.
1: Paco,
0: tranquilízate. Es que si se presta guas, ¿a poco no? Lo agarran de bajada, por eso luego lo agarran de bajada. También lo hace adrede, ¿no? Ah, ya no voy a decir
1: con Abelito porque... no te metas.
0: Por eso, mejor me callo tantito porque luego puedo meter la pata. Oigan, pero algo que me llamó mucho la atención, a mí que me encanta el K-pop, es que nadie se lo esperaba. Como que no fue muy anunciado.
1: Y no llegó nadie de K-Pop.
0: No, sí estaba lleno de coreanos. Y me sorprendió muchísimo que, por ejemplo, en ciudades como Zapopan, yo creo que no ven tanto coreano en el día a día.
1: No, hubieras visto en Corea.
0: ¿Por qué en Corea?
1: Pues lleno de coreanos.
0: No te pases, pero aquí en la Ciudad de México, como que no es muy común en Zapopan. Entonces, toda la gente parecían que eran
2: ¿Cómo influencers.
0: Influencers.
2: Artistas.
0: Filas formadas para tomarse las fotos con la gente coreana. Poco. Me dio mucha ternura, me gustó mucho eso. Pero lo que les iba a decir es que de repente sale Andrea Bocelli a cantar el himno de la fiesta de fútbol. Y salió con AJ, que es la que canta Golden. La famosa guerrera de K-pop, en la que ustedes vieron ahí, es muy famosa, ganó ya Grammys, el Oscar, por la canción de Golden de las guerreras del K-pop. Por si no sabían quién era, es ella.
1: ¿Pero ella es parte del grupo o fue la que compuso el tema?
0: Es parte del grupo, es la voz de la...
1: Y compuso el tema.
0: Es la más famosa. Entonces mucha gente, yo en el lugar donde estaba viendo el fútbol, me dijeron, ¿quién es? Yo les tuve que explicar, agarré el micrófono, dije, detengan un poquito.
1: Subtítulos.
0: Les voy a explicar. Entonces, a la
1: derecha estamos viendo.
0: Estamos viendo a tal y tal y tal. Pero por si no sabía la gente que les está escuchando, es ella.
1: Adelante con las imágenes.
0: No, bueno, aquí no.
1: Va ahí, por eso dijiste.
0: Ah, sí,
1: continúen. Quiten la pausa.
0: Y mientras... ¡Ah! ¿No?
1: Bueno, y tú así. Ya se perdieron el gol, pero...
0: Oigan, pero yo a raíz de que triunfó México y ganó, ya vi a los futbolistas con otros ojos.
2: ¿Quién se te hace el jugador de la selección más
3: solo
2: guapo?
3: Te recuerdo que hay uno de 17 años.
0: No, no, no. ¿Quién? Es que, a ver, sí hay uno de 17 años. Uh-huh. No, pero fíjate que más que eso, siento que, aunque no sé de fútbol, como que siento que sí fue evidente el desempeño, por ejemplo, de Quiñones, este futbolista que fue muy bueno, o Raúl Jiménez que metió el gol. Uh-huh. O sea, siento que sí llamaron la atención, o sea, jugaron muy bien. A mis ojos, pues. Y luego vi los comentarios de gente experta y coincidí. Entonces dije, ¡ay, Paco! Paco Pitonizo.
3: Aparte, Raúl, fue cabezazo el gol.
0: ¿Qué tal? Me impresionó. Me agarró por surprise.
2: Bueno, pero ¿quién se te hizo el más guapo de la selección?
0: No, no, no, es que ahorita no te puedo decir nombres porque no los conozco por nombres.
3: Pero miré sus carteras, dice.
2: ¿Eh? Pero el que metió
0: no, ay, no voy a pensar a la gente que soy interesado. No, yo soy una persona pero humilde, sí. Humilde, sencillo, pero tampoco la madre Teresa.
2: Bueno, es que hubo un posteo que yo vi que de los, o sea, de todas las selecciones que van a estar, de los más guapos de la nuestra es Santi Jiménez, el güerito. Ojo,
0: ay,
2: claro.
0: Ay, Clara, ira. Sí, tienes toda la razón. Pero como todavía
2: pensé
0: no,
2: que se iba a hacer tu respuesta.
0: No, es que fíjate que todavía no ubico los nombres de todos los jugadores. Uh-huh. Entonces como que los veía y decía, ah. Y luego hacía una tatama y dije, y luego vi.
2: Sí,
0: y
2: te fuiste con las vocales.
0: Me fui con todas las vocales. Y el abecedario.
2: Muy bien, querido. Pero ¿y con los de Sudáfrica? ¿Te pasó lo mismo?
0: Los grillos. No puse atención porque estaba concentrado en los mexicanos.
2: Muy bien, gran respuesta.
0: Oye, pero sí sentí feo tanta expulsión en un partido de inauguración, ¿no?
3: Tú llore y llore.
0: No, pero sí me llamaste. Sí.
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0: No me hagas reír porque ahorita me sale el pulgoso que llevo dentro.
2: Bueno, pues hablando de pues esta gran inauguración el día de hoy, vamos a escuchar, amigos míos, esta canción de Grupo Frontera, Un Solo Corazón.

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0: que hablar, queridos míos, tanto de Diego Boneta como de Belinda.
1: Sí, fíjate que ahorita que estábamos hablando de la fiesta del fútbol y que Belinda cantó y fue un éxito rotundo, casualmente el día de ayer lanzó HBO el teaser de lo que será la serie de Carlota que protagonizó y que grabó en España durante varios meses, y ya pudimos ver como unas imágenes oficiales en donde vemos como el look ya completo de Belinda, y la verdad es que luce espectacular. Mucha gente ha dicho que obviamente se ve perfecta, se ve guapísima, pero lo que la gente no sabe es que Carlota sí era. Carlota utilizaba su belleza, siempre se veía impecable porque era como parte de su personalidad. O sea, siempre impecable Carlota. Entonces, por eso es que mucha gente salimos a defenderla, porque así es el personaje. No siempre fue bella, imponente, guapísima Carlota. Pero también llamó la atención, pues obviamente, las escenografías que están utilizando, toda la producción. Entonces sí fue padrísimo verla. Además, qué buen mood que la gente lanzó el teaser justo en este boom de la fiesta futbolera. O sea, creo que le funcionó muy bien. Pero también en la serie hay muchísimos más personajes. Está Bárbara de Regil, que será la villana. Habrá Miguel Ángel Silvestre, ¿se acuerdas de este actor español guapísimo de Red Velvet? Uh-huh. ¿Sí es Red Velvet? Se me fue. No, Velvet. Velvet.
2: Pastel.
1: Algo de Velvet. Pero Red Velvet es el pastel, no te pases.
2: Pues te estoy diciendo.
1: Con razón me decías, hasta ahorita me cayó el 20. Ay, está tía. Sebastián Zurita, esta actriz que me encanta, que es Mabel, muy buena mexicana. ¿Mabel qué?
2: Cadena.
1: Me encanta, Mabel Cadena. La amo intensamente. Y dice, pinta, yo sí quiero ver esta serie, a ver cómo funciona, ¿no?
0: ¿Ya tiene fecha de estreno?
1: 2027.
0: Ok.
1: Pero todavía no dicen como
0: mes. Una fecha exacta.
1: Una fecha exacta, pero 2027. Y ahorita también aprovechando la fiesta del fútbol, también estuvo ahí Diego Boneta. Y fíjate que me llamó mucho la atención porque recientemente, Edgar me podrá ayudar un poquitín, estuvo en Nueva York porque fue a promocionar el estreno de su película Killing Castro, ay, perdóname, es que el cerebro ahorita con todo lo de la fiesta del fútbol, como que me quedé trabado. Ay, abuelita, como la abuelita.
2: Bueno, ahora sí, de tía abuelita.
1: De tía abuelita. Entonces fueron a promocionar ayer el estreno de la película, pero un día antes estuvieron en un evento VIP organizado por una casa de joyas espectacular, muy fufurufis, y se hizo muy viral porque ahí estuvo Diego junto a Al Pacino, imagínate.
2: Nada más.
1: Nada más. Y de repente Al Pacino agarra las cámaras, los micrófonos.
2: Le dijo Luis Miguel.
1: No, bueno, casi, pero empezó a hablar unas cosas impresionantes de Diego Boneta. Es que es un superactor, es que la manera en que interpreta, qué profesional, qué manera de dar de interpretar a Fidel Castro. Oye, ¿qué mejor promoción tienes en la vida o qué mejor regalo que las palabras de este mismísimo Al Pacino? O sea, ni el Oscar. O sea, prefiero que me diga eso Al Pacino a ganarme un Oscar. Bueno, no. Prefiero el Oscar también. Pero, o sea, es un gran elogio que esta máxima figura hable así de tu carrera, de tu trabajo. Creo que es el mejor regalo que puede existir, el mejor día de Diego Boneta profesionalmente.
0: Muy bien.
1: ¿No?
0: Sí. Pues vamos a seguir con más información. Les invito a que se queden con nosotros en las tardes en Joya.
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5: Y estamos de regreso y muy emocionados los fans de RBD porque Edgar nos va a platicar más.
7: ¿Qué tal que Alfonso Herrera reaparece en el cine y ahora va a dar vida a El Gato con Sombrero? Él va a hacer el doblaje para Latinoamérica de esta película animada, en una cinta nueva, obviamente, que se va a estrenar a través de Disney Plus. Pero bueno, lo importante es que regresa al cine, va a andar por ahí cantando y dijo, nunca pensé que iba a volver a cantar y mira, ahora lo voy a hacer a través de esta película que se llama El Gato con Sombrero. Y por otra parte, también hablado de Alfonso, este está de estreno porque este fin de semana se estrena la plática, no entrevista, sino en la plática que tuvo con Anaí, donde van a contar todos los detalles, obviamente, supongo, de RBD, anécdotas y demás. Entonces, pues, lo vas a ver ahí echando la platiquita que ya justo dicho que grabó con Anaí.
8: Oye, yo pensé que ya había pasado.
7: No, todavía no, apenas se va a estrenar.
8: Ay, dije, ay, como que dije, ya sentí que... Pero no, lo que se hizo muy viral fue el teaser.
7: Ajá, fue como sí. El encuentro, la...
8: Ajá, pero bueno, qué padre, sí, bueno, sí voy a escucharla, porque sí.
7: Sí, se antoja.
8: Quiero saber el chismecito, todo ahí lo que pasó y todo lo que vivieron con RBD, ¿no?
7: Seguramente.
8: Y seguramente platicará más cosas.
7: Y aparte eran los protagonistas.
8: Sí, entonces sí.
7: Miguel y...
8: Eso sí me llama. Ay, qué padre, no me acordaba de los nombres, sentí bonito.
7: Que se pongan su uniforme.
8: Pero entonces, ya se me fue.
7: Ay, tía.
5: La pregunta se fue.
8: Tía. Se me fue la tía. A ver, Paco, un zape. No. Ideas, no.
7: No, pero el sábado puedes verlo ya a través de Disney Plus, esta plática de Anaí con
5: Pero es un
7: Alfonso.
5: Nuevo proyecto de Poncho, ¿no?
7: Uh-huh.
5: O sea, entonces, como que va a tener más pláticas.
7: Pues esperemos.
8: Sí, él dijo que va a ser un es como una... Pero, la primera temporada son varias entrevistas, futbolistas, y dijo que...
7: Pero que no se quede nada más así una temporada de una hoy y en dos meses otra, que haya continuidad.
8: Ah, eso sí no te puedo asegurar. Ajá, porque pues no conozco su contrato, pero... Sí,
7: vale la pena.
8: Sí, escuché que él dijo en una entrevista que es una serie de entrevistas, que es la primera temporada, y van a ver cómo funciona. Se llama algo sin fronteras o algo de fronteras, como el concepto, ¿no?
7: Esperemos que le funcione.
8: Ah, yo digo que sí, porque es, ¿cómo se dice? Es como frescura, diferente.
7: Frescura, ¿no? Como lechuga.
8: No tanto así.
7: Oye, pero los que también están buenos como frescos son los de Maná, porque hoy, aparte de haber estado cantando en esta inauguración, pues ya anunciaron su regreso a los escenarios, a una gira mundial que van a estar realizando por diferentes partes, obviamente, del mundo, y regresan a México el 17 de diciembre, se van a estar presentando en el Estado Ciudad de México, así es que querían, aquí en la Ciudad de México se van a estar presentando en el Estadio GNP.
8: Ay, qué
7: entonces,
8: padre.
7: Pues se antoja, porque Maná siempre conquistan, ¿eh? O sea, si es sí. De los grupos que te gusten o no, siempre traen un público muy...
8: No, tienen un público
7: rockero.
8: Y muy fiel uh-huh. a su carrera. Yo, por ejemplo, crecí escuchando las canciones de Maná, no porque a mí me gustaran, sino que mi hermano era súper fan. Entonces, mientras yo ponía, por ejemplo, a Timbiriche, él ponía Maná. Uh-huh. Entonces, como que crecí con la influencia también de Maná. Entonces, sí me sé una que otra cancioncita.
5: Y el nombre del tour está bonito, me lo dijiste hace ratito.
7: El tour, sí, es este... ay, hasta se me fue.
5: ¿No?
7: Vivir sin aire tour.
8: Ah, está padre.
5: Está
8: padre.
5: Muy Maná.
8: Sí, muy Maná.
5: Y solamente tienen una fecha hasta ahora.
7: Hasta ahorita, solamente una fecha.
5: Tour
7: 17
5: no van a
7: abrir más. De diciembre, yo seguramente.
8: Yo también creo, es un supergrupo.
7: Y aparte ya como que diciembre está gustando para hacer conciertos de este tipo. Acuérdate, Bad Bunny estuvo en su momento, no me acuerdo quién estuvo antes. Entonces, como que diciembre ya están agarrando grupos fuertes o cantantes para cerrar el año.
5: Pues el cuál va a ser uno muy importante, lo recorrieron a diciembre, ¿no? Un festival muy importante. Lo pasaron a diciembre también, creo.
7: No, nada más recorrieron fechas el Flow.
5: Ah.
7: Pero porque se empalma con...
5: Pero está muy pegado a diciembre.
7: Con esta niña que viene a cantar, que
5: Karol
7: es cantante,
5: G.
7: Así, Karol G,
5: Karol
7: ajá.
5: G.
8: Ay, tía, también.
5: Es que noviembre, diciembre está full, porque está el Corona Capital, Luego está Morat, que tuvo no sé cuántas fechas, Palacio de los Deportes, Estadio GNP. O sea, sí está uno tras otro, y en la misma zona. Ajá.
7: Pero Carol es que Carol es el estadio.
5: Sí. También, como Maná.
7: Ajá, entonces no pueden juntar, por producción, estadio con el autódromo. Que es como la misma zona. O sea, se hacen del Palacio al Foro o al autódromo.
5: Y se hacen peloteros.
7: Pero no autódromo y estadio.
8: Pero ya ven cómo si tengo razón cuando digo que no hay dinero que alcance para tanto concierto.
5: Sí.
8: O sea, tienes que decidir uno o el otro porque dices, ay, Dios mío, el bolsillo.
7: No. ¿Empeña? ¿El marido millonario que tienes?
8: Ay, ojalá. Dios te oiga, ya lo decreté.
7: ¿Ves? Ya nos está yendo.
8: Tus palabras subieron al cielo y van a bajar en bendiciones.
5: De tu boca los oídos de Dios, dice Paco.
8: Exacto, van a bajar en bendiciones hacia mí.
7: Pues ahí está. Ahora sí que como dice el tour, vas a vivir con obtucos con aire.
8: Con puro, no.
5: Con harto billete.
8: Mejor con puro billete.
7: El interés.
8: Con aire.
7: El interés.
5: El aire ya es gratis.
7: El airecito de la Rosa de Guadalupe.
5: Hablemos también de Pink, Edgar.
7: Pink también está en boca de todos, porque aunque canceló, seguimos sentidos de que canceló en México, ella se estuvo presentando el fin de semana en esa entrega de los premios más importantes que tienen que ver con el teatro, que son los premios Tony, y entonces ella abrió el espectáculo, pero hizo toda la temática de Broadway, porque apareció como Peter Pan, dando mil vueltas en el aire. También cantó Lady Marmalade, que bueno, pues ella fue parte de esta banda sonora. Chicago también cantó por ahí un fragmento. Entonces, bueno, pues estuvo increíble este espectáculo. Así hubieran hecho el de hoy, fíjate. Una producción así.
5: No sé si no les ayudó que fuera de día.
8: Porque no luce tan espectacular con luces y con fuegos artificiales y así, ¿no? Pero sí tienes razón, los comentarios que vi de los críticos de especialistas en producciones decían que ojalá hubieran visto la producción de los Tony, porque era una producción en vivo y era impresionante, porque además participaron muchos artistas de teatro y que también los conoces por producciones y series. Pero dicen, es que era sorprendente, una cosa sorprendía a la otra. Y luego Pink haciendo la de Belle McKelly en Chicago. Y
7: El fantasma de la ópera, Wicked, también cantó.
5: ¿Cuándo fueron esos premios?
7: El domingo.
8: Ajá, pero fue una sensación. Se hizo viral muchísimos videos porque en verdad decías, wow, con la producción y wow, con la sorpresa de tener a tantas celebridades de Broadway, de Hollywood, en un evento que por lo general pasaba de noche y de día, o sea que nadie lo pelaba, pues.
7: Pero Pink demostrando su talento, eso también es importante.
8: Es que de repente empezaba, Fer, te lo digo, o sea, empezaba... y yo...
7: ¡Wow! Y dando vueltas en el aire, yo dije, ajá, la sirena.
8: Y no es una chiquitilla, ya es de nuestra tirada. Bueno, tú eres más chiquita, pero digo...
7: De la tuya.
8: De la mía. Ajá.
7: Okay. No, si no puede, no comparta.
8: Recuerda que tú eres más grande por meses.
7: No, si no puedes, no, por días.
8: Por horas. Pero eres más old.
5: Y no se reprogramó Pink en México, solo
7: no,
5: se canceló.
7: No, sexo. Adiós, gracias.
5: O sea, dijo ya no.
7: Ya no. Nos quedamos con ganas. Igual se fue a ensayar, ¿no?
5: Estuvo ¿cuándo ensayando. Iba a ser el concierto de Pink?
7: No, hace como un mes.
8: Sí, ya fue.
7: Como 2 meses. Mes y medio.
5: Ay, no, qué barbaridad.
8: Y si es garantía Pink de un buen concierto y un buen show.
7: Sí, yo sí la vi cuando vino hace muchos años. Le habrá a Lenny Kravitz.
8: ¿Pink?
7: Ajá, ¿cómo? En el Azteca.
5: Oh. Y los dos.
7: Pero era muy chistoso porque era Lenny primero y después le va a abrir Pink. Y luego a Pink le va a abrir Cabas. Y luego a Cabas le va a abrir Motel. Y luego creo que a Motel le habría no sé qué. Dices, ya es festival esto.
8: Sí.
5: Pero era un concierto de
7: Pink. Era un concierto de Lenny Kravitz.
8: Pero
7: en el Azteca.
8: ¿A mí va empezando o qué?
7: Un poco, pero ya estaba este éxito que estamos escuchando, ya era el
8: ya
7: éxito.
8: Ya con este éxito.
7: Sí, ya era el éxito. Entonces, era Lenny Kravitz anunciado,
5: ¿y
7: obviamente.
5: Motel.
7: Ajá,
5: motel,
7: sí, hace años, Motel.
5: Dime que me crees, dime que me crees.
7: Sí, entonces era Lenny y después, tiene una abridora, va a ser Pink, qué padre. Y después anuncian, y ahora Pink va a tener un abridor, que es Cabas. ¿Cómo era?
5: Sí, va como haciendo para
7: y luego,
5: abajo
7: otro abridor de Cabas, que es Motel, y así de...
8: ¡Ay, no!
7: Yo dije, esto ya es festival. Y era de, en lugar de que llegaras a las 8:30 de la noche, ya llega a las 5. Dices, no.
5: No, pues,
8: ¿Kermés?
5: No, sí, no.
8: No, y las patas hinchadas ya a las 8 que me sale el microwave. Ya, quítese, señor, váyase a dormir. Sí, ya.
5: Bueno, nos vamos con más música. Disfrutas de las tardes en Joya, la radio inteligente.

0: 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Hablemos de una grande, y esa es Taylor Swift.
1: Ella también anda en todo. La ves aquí, en conciertos, en estadios, muy activa.
2: Pero siento que ya no anuncia. Entonces, siempre que la vemos en un evento, es sorpresa. Ajá. Como que no te esperas que vaya a llegar y de repente, ¡pum! Como...
1: Pero aparte nos da en eventos chacharitas.
2: Ah, no. Ella es muy...
1: Ajá, eso muy está puntual. Bueno. Y no se quema.
2: Exacto.
1: No es chacharera, perdón. Por...
2: Como, por ejemplo, todo el mundo sabíamos que iba a cantar el tema de la película de Toy Story porque ya hemos sonado, pero llegó a...
1: A la premiere, a cantar nada más y nada menos que con Andy Newman a piano. Entonces eso todavía le suma más porque demuestra, lógicamente sabemos que tiene un gran talento, que es compositora, que es cantante, pero bueno, pues aquí cantando este tema de You've Got a Friend in Me, que pues, es icónico, con piano al lado Andy Newman, y después ella se sentó al piano para cantar pues el tema, digamos, oficial de esta película de Toy Story 5, que
2: ella compuso.
1: Que ella compuso, que precisamente.
2: Ahorita, ¿no? Sí, muy viral.
1: Y que bueno, I knew algo así.
2: A ver, I knew it. A ver. English, I British. English, British.
1: Que me hace reír.
2: Clases de English.
1: Aquí está la canción, si me dices sabor. Traigo la papa en la boca ahorita.
2: Te salió lo
1: segundo
2: francés.
1: Segundo párrafo.
2: Bueno, dile en francés.
0: I knew it, I knew you.
2: Ah, esa mera.
0: I knew it, I knew you.
1: Lo conozco, sí. Te conozco.
2: Ajá.
1: ¿Qué hubo?
2: Lo habías dicho en español, en Spanish.
1: Pero me gusta hacer la traducción, quería que sea la traducción simultánea. Sí. Es más bonito aquí el subtítulo en radio.
2: Ajá, muy bien.
1: Pero bueno, ella interpreta este tema, pero lo importante de este tema es que tiene obviamente por ahí el guiñito country, que también le encanta a ella, no solamente el pop, pero bueno, se basa un poco en el viaje que empezó esta vaquerita.
2: Ajá, Jessie.
1: En la película de Toy Story 2. Pues sí. Como que ella retoma, se va, regresa y se viene a la película 5. Está padre.
0: Sí, porque... Está muy nostálgica.
1: Ajá.
0: Muy.
1: Entonces, me gusta. La verdad es que yo no soy fan. No me voy a
2: cachetear. ¿De la película?
1: De Taylor Swift.
2: Ah, ok.
1: Reconozco su talento, reconozco su carrera. No soy su público. Pero justo, creo que es una de las cantantes más importantes, de los talentos más importantes, que no se le ha hecho como el... O no se le ha dado el valor...
2: ¿A quién?
1: A Taylor.
2: Ay, ¿cómo crees? Tiene todo. Mira, el valor del mundo.
1: Siempre hablan de la reina del pop. Ajá. Y mencionan que la sucesora, en su momento, que sí Britney, que sí Christina. Pero ahí está Taylor.
2: Pero es que Taylor es la que ha roto todos los récords de mundiales.
1: Pero no me la mencionas.
2: ¿Sí te la menciono?
1: En reinas.
2: Ah, es que ya están ocupados todos, ni modo que le digas la duquesa del pop.
1: No, perdón, pero por ejemplo,
2: de, la dama del pop. Ay, de, no te pases.
1: La dama está increíble, me gusta.
2: Pero, o sea, no, es que...
1: Porque aparte, ella es elegante, no es chacharera, o sea, no estamos hablando de...
2: No, Taylor es una diosa.
1: No estás hablando de Christina Aguilera con sus plásticos 40 segundos.
2: Bueno, pero sí debo... Pero,
1: minutos.
2: Pero regresando...
1: ¿A dónde?
2: A Taylor Swift y el Toy Story 5, fíjate que me llamó mucho la atención, porque ella llegó a la premiere con un VHS original de la primera película de Toy Story. Porque
1: platícanos qué es eso a los que no
0: Esta
1: conocemos.
0: Esta es la canción. Tú puedes seguir hablando, pero la quería fondear con la nueva canción.
2: Ah, bueno. Entonces el caso es que ella llegó con su VHS, que es como antes se veía en las películas.
1: Es bonita la canción.
2: Sí, está increíble. Además, regresa al country. Vamos a escuchar tantito, pues.
1: Ya, basta. Es que no es una balada de esas.
2: No, no. Además, rompió récord. En 24 horas, quién sabe cuántas reproducciones ya tuvo, millones. O sea, sí fue un bombazo. Y
0: 5.
2: Entonces, sí, llegó con su VHS, con el sueño de que se lo autografiaran Tom Hanks, Tim Allen, o sea, como las voces oficiales
1: originales,
2: bueno, que siguen ahorita todavía de los
1: bendito
2: personajes.
1: Bendito Dios.
2: Entonces, sí se salió con la suya, se la autografiaron, estuvo muy emotivo. Además, ella llegó, es que ella piensa en todo, llegó con las uñas pintadas en alusión a la película en forma de las nubes, de la herradura del caballo, llegó con un vestido muy campirano.
1: Es que eso está padre.
2: Llegó muy bien. Entonces, ella piensa en todo. Obviamente, el vestido amarillo que salió cuando cantó costaba $9,000 de Oscar de la Renta. Pero eso qué importa. O sea, está súper padre que ella llegue en producción como una estrella.
1: Fue una producción sencilla. Ella, es que el pianito,
0: sabe hacer las cosas bien.
1: Pero porque aquí la producción sencilla de hoy y no es lo mismo. Y se ve de a peso. Es una reflexión que lanzo al viento.
2: Pero es que te voy a decir, tienes razón, Fer. Yo creo que era de día y luce diferente.
1: No sé. En algún momento alguien dijo cuando estuvo Coldplay en una inauguración, ¿se acuerdan?
0: Uh-huh.
1: Que decían, es que. Pues,
2: no. En el Super Bowl.
1: ¿Sí?
0: ¿Sí?
1: No.
0: No, porque sí, los Super Bowl siempre son de noche.
1: Pero sí estuvo en el de día, ajá. Y que decían, es que no lució, porque justo, y dije, es que
0: sí,
1: no
0: es de noche. Ajá. De noche.
1: De noche, no, está lució. Increíble. Pero todos no hubieran hecho algo de día, fiesta, pachangón.
0: A mí sí me hizo falta el mariachi, la verdad. O sea, yo sí siento que un ritmito mariachi.
1: Mejor Talia ahora que fue, o sea, no de mérito, pero que fue condecorada hasta mariachi llevó con Eva Longoria.
0: Sí, una, o sea, como un intro más acá vibrante, quizás.
1: Que aquí déjame, nada más hago un paréntesis, perdón que te interrumpa. El ballet de Amalia Hernández, nadie lo ha mencionado, y fue el que acompañó a Lila y también a
2: Balvin. Pues no lució.
1: Que fue una cosa muy rara verlas bailando reggaetón, ¿no?
2: Sí. Vestidas de Tijuana.
1: Pero el ballet de Amalia estuvo ahí.
0: Mira.
2: No sabíamos.
1: El dato cultural.
2: Pues que no se lució, ¿estás de acuerdo?
1: No, pues es que no.
0: Sí.
2: Y luego, ¿cómo agarrar a
1: los...? Dime, cuando tú produzcas, haces tu producción.
2: Exacto. Cuando te hablen de la... No voy a decir los nombres.
1: De la empresa.
2: Cuando te hablen de la empresa, tú dices, acepto, tengo ideas.
0: Sí, pero se fue como un suspiro. La verdad es que sí, se fue muy rápido. Y no, por ejemplo, Maná no cantó su canción completa. No. Los Ángeles Azules, se sintió el corte.
1: Decía,
0: ¿sabes?
1: Por ejemplo, que, Ángeles Azules hubiera cantado con Belinda si cantaron. Pero un cachito de esta...
0: La otra.
1: De Amor a Primera Vista.
0: Pero sí, Maná merecía dos canciones.
1: Ajá. Danny Ocean. Papi, oye, papi, yo me prenda y diga, esa sí la conozco.
0: Y J Balvin, ¿por qué se aventó como dos canciones?
1: Ajá, yo también dije, este es festival.
0: Pero Maná merecía el popurrí. Ajá,
1: perdóname, Maná es mexicano.
2: Yo no estoy diciendo
1: nada. No, es que a mí no vas a gritar.
2: Pero es que yo no estoy diciendo nada en contra de eso. No, al contrario, a mí me va.
0: Sí, o sea, estuvo linda.
1: J Balvin como que se quería sacar la espinita de ser Bad Bunny, siento.
2: No, es que siento que trajeron a J Balvin.
0: Lo están criticando porque parecía uno de la familia Peluche por el outfit con ella.
1: El carro.
0: El carro
1: de cartón. Pues te digo, sentía Bad Bunny. No quiero echarlos a pelear.
0: Y él movía, le dieron como un circulito que él movía.
2: Ajá. Pero de $3. Tenemos que decirlo.
1: Pues es que eso les dejó Cristina Aguilera traer plástico.
2: Pero ganó México. ¡Viva México! ¡Ajúa!
1: Ya entendí tu trenza de hoy.
2: Mis trenzas de sí, claro, con listones, sí, claro, con listones de colores.
0: Y el rebozo y todo.
2: Me recuerda a mis orígenes purépechas.
0: Ay,
1: es que sí.
2: Sí, yo soy purépecha, sí, claro.
1: Sí.
2: Mira, no.
0: Ya, viniendo de Paco en esta actualidad, yo pensaría que es más coreano.
1: Yo sentía que era más K-pop esto.
2: Exacto.
0: Como más
2: coreano. Sí, me salió la tonadita, ¿verdad? Pero después del corte, hablaré de K-pop.
0: Bueno, pues nos vamos a la pausa para ya regresar con tu parte favorita de este jueves.
2: Mi pecho tiene mucho que decir.
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